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Bienvenidos a la ciudad de Lima, Perú. Hora local 5:30 de la mañana. Gracias por volar con nosotros. Saludos a los que regresan a esta tierra prodigiosa, Lima, Perú.

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a la ciudad de Lima, Perú. Hora local 5:30 de la mañana. Gracias por volar con nosotros. Saludos a los que regresan a esta tierra prodigiosa, Lima, Perú.

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Y dile gracias, Señor, por tu bondad, por tus bendiciones a mi vida, que son nuevas cada mañana. Gracias, Señor.

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0: aceite ahí al pollo.
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0: Tiene un buen color de pollo, pero yo imagino que eso esté crudo porque le faltó candela. Ahora

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1: Y para el Cusco.

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atención, mucha atención, familia. Hermanos míos, quiero que te detengas un segundo. Mírate al espejo. ¿Cómo te sientes hoy? ¿Te sientes con energía o te levantaste sintiendo que el cuerpo te pesa 1000 kilos? Vivimos en tiempos difíciles, tiempos donde la enfermedad está golpeando sin piedad al ser humano. No respeta edad, no respeta condición social. Estoy hablando de esas enfermedades mortales que entran en silencio y destruyen hogares. La diabetes que te carcome, los huesos que se deforman y te duelen con el frío, la próstata que ya no funciona y que humilla al varón y pone en riesgo su vida, el sistema nervioso que no te deja dormir porque está alterado, los ovarios invadidos por quistes que atormentan a las damas con fuertes dolores. Pero hoy vengo a hablarte de dos enemigos mortales, dos órganos que cuando fallan, la vida se convierte en un verdadero infierno. Escúchame bien, porque esto puede salvar tu vida. Hablemos del hígado. ¡El hígado! ¿Cuánta gente camina por la calle ahora mismo con la boca amarga, sintiendo ese sabor a metal, a fierro oxidado en el paladar? Señora, usted que me escucha, ¿se le mancha la cara? ¿Sientes punzadas debajo de las costillas? Caballero, usted come un poquito de grasa y se le hincha la barriga como si fuera un tambor. ¿Ya no sabes qué hacer con esta molestia? Está en peligro tu vida. Eso ocurre cuando el hígado está pidiendo auxilio. Y es un drama, hermanos. Es triste ver cómo el hígado graso cambia, hasta el carácter te cambia. Te pones renegón, todo te molesta, sientes una pesadez, una desesperación, estás intoxicado. Cuando el hígado está enfermo, la sangre se ensucia. Y cuando la sangre está sucia, el cuerpo entero empieza a fallar. He visto pacientes llorar porque ya no pueden comer nada. Todo les cae mal, se ponen amarillos, pierden las fuerzas. No esperes a que sea una cirrosis. No esperes a que el médico te diga que ya no hay nada que hacer. El hígado es el laboratorio del cuerpo. Y si ese laboratorio explota, el drama familiar es terrible. Nadie quiere ser una carga para sus hijos. Y si el hígado enfermo es un tema grave, ¡cuidado con tus riñones! Dios mío, los riñones son el filtro de la vida, pero cuando ese filtro se tapa, empieza la tragedia. ¿Te arde la planta de los pies? ¿Sientes un calor insoportable en la cintura, como si te hubieran abierto la espalda en dos? ¿Tu orina sale con espuma? ¡Cuidado! Esas son alertas rojas. El problema del riñón no avisa hasta que es tarde. Y cuando se agrava, viene la palabra que todos tememos: diálisis. Nadie quiere estar conectado a una máquina para poder vivir. Nadie quiere ver cómo se le hinchan las piernas por la retención de líquidos hasta que la piel parece que ya va a reventar. Se cuartea. Cuando el riñón falla, la presión se dispara, la vista se nubla y el miedo se apodera de la persona. Es una condena en vida. Pero yo te pregunto hoy, ¿vas a dejar que la enfermedad te gane? ¿Te vas a resignar a vivir con el dolor? Yo sé que estás cansado. Cansado de hacer colas en los hospitales. Cansado de tomar pastillas, antibióticos, fármacos fuertes que te calman el dolor por una hora, por un momento. Pero te destrozan el estómago. Aparentemente te curan una cosa y te malogran otra. Te da gastritis, te da úlcera por tanto químico. Y lo peor, no encuentras mejoría. Pasan los años y sigues igual o peor. Basta, basta ya de intoxicarte. La naturaleza es sabia. Dios dejó las plantas, las raíces, la medicina natural para sanarnos de verdad, no para adormecernos. 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
4: Hola, ¿cómo están? Buenos días, bienvenidos a La Explosiva Noticias. Amables oyentes, buenos días, bienvenidos a esta jornada informativa correspondiente a hoy lunes 24 de agosto del 2026. Como siempre, en la dirección y conducción del programa, de quien les habla, soy Henry Aguilar, gracias por su amable sintonía. Bien, sin más preámbulo, vamos a nuestros principales titulares aquí en La Explosiva Noticias. La verdad bien dicha, amables oyentes. Principales titulares a esta hora de la mañana a través de los 102.1 FM.
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4: Titulares en La Explosiva Noticias, la verdad bien dicha, amables oyentes. Principales titulares a esta hora de la mañana para que usted te mantengas al tanto e informado a través de los 102.1 FM. La Explosiva la tiene todas, amables oyentes. Presunto tráfico de votos, cobros de 10.000 soles por tesis y reparto de cargos en la Universidad Nacional de San Martín, amables oyentes. Más titulares, foro propuestas para el desarrollo regional de San Martín 2026 reunió a candidatos al gobierno regional, esto la semana pasada. Joven con discapacidad motriz fue rescatado tras quedar atrapado en incendio, esto en la ciudad de Lamas. Amables oyentes, más titulares. Corrupción en Pasco, la policía capturó a la alcaldesa distrital de Paucartambo, Lisbeth Macavilca Bonilla, por cobrar un soborno de 50.000 soles como adelanto por la adjudicación de un proyecto de agua potable y alcantarillado valorizado en más de 1 millón de soles respectivamente. Más titulares, evitaron una matanza, capturan a 2 hombres con arsenal de guerra, esto en Pataz. Los sujetos tenían 3 fusiles de guerra, 4 pistolas, 52 explosivos para usar y gran cantidad de municiones respectivamente. Keiko Fujimori anunció que esta semana el gabinete Galarreta presentará el pedido de facultades legislativas. La mandataria destacó que la solicitud de facultades se entregará a menos de 30 días de iniciado su gobierno. Esto y mucho más estaremos detallando aquí en La Explosiva Noticias. La verdad bien dicha desde Pasarraya, Distrito de Alto Sapozoa.

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1: Seis de la mañana con 17 minutos, 6:17, nuestra línea telefónica 964-790341 para que usted pueda entrar en contacto telefónico con nosotros a esta hora de la mañana a través de los 102.1 FM. La explosiva la tiene todos. Bien, vamos con el desarrollo de la información a esta hora de la mañana. Información que nos llega de cualquier punto importante. Propuestas para el desarrollo regional de San Martín reunió a candidatos del gobierno para el gobierno regional. Amables oyentes.
2: Es importante escuchar, si bien es un foro y no un debate, y hay una, digamos, posición más calmada, la opinión, la percepción de aquellos candidatos al gobierno regional. De hecho, que los problemas siguen siendo los mismos que hace 4 años atrás, nada en realidad ha cambiado. Y esperemos, pues, que todo lo que se ha plasmado acá, que es bonito, a colores, en 4K, como dirían por ahí, se grafique en una realidad que se pueda plasmar y que se cumplan las palabras y los compromisos asumidos, ¿no? Hace un rato hemos suscrito un acta justamente que tiene que ver con las responsabilidades que han adquirido cada uno de aquellos que han venido a este foro. Es importante que por lo menos un 80% se llegue a cumplir, ¿no? Todos hablan de diagnósticos, es cierto, pero la solución o la implementación es el gran debe muchas veces de los políticos, ¿no? Lo hemos organizado con el Colegio de Ingenieros del Perú. Saludamos esa iniciativa porque es muy importante tener estos espacios, sobre todo en colegios profesionales. También con el diario Voz, el referente en periodismo escrito, digital, ¿no? Que es bastante importante. Y esperemos, pues, que el rendimiento en las urnas, que se vea reflejado el 4 de octubre, más adelante se pueda ver reflejado, pues, en una realidad por el bien de todos los sanmartinenses, ¿no? Teniendo en cuenta que hay que luchar con muchas adversidades que tenemos. Bueno, los medios de comunicación somos importantísimos en este tipo de situaciones, ¿no? Pese a que de repente hay muchas prohibiciones vigentes, algunas de ellas absurdas, por no decir casi todas, la verdad es que se necesita debatir, conversar, hablar, porque dialogando, discrepando, criticando, se puede generar sentido común, juicio crítico y un inicio para un potencial desarrollo.
3: Bueno, este ha sido un buen espacio para que los candidatos a regionales tengan la opinión, bueno, hayan dado su opinión al respecto para la población haber conocido. Hemos difundido a través de las plataformas del Colegio de Ingenieros, Diario Voces y Radio Tropical para contribuir a que toda la población realmente conozca, ¿no? Han estado presentes los candidatos que les importa que sus propuestas lleguen a la población.
4: De una manera muy importante el rol de los medios de comunicación y el compromiso también que han podido realizar.
3: Así es muy importante el rol que cumplimos los medios de comunicación, ¿no? Para que esto de todas maneras llegue a todos lugares, a todos lados, para que conozcan realmente las propuestas y tomen la opinión adecuada, ¿no? La que ellos crean conveniente.
4: ¿Ustedes han sido también parte de este compromiso con los candidatos a la gobernación?
3: Así es, como medio responsable hemos sido parte de este compromiso para que se difunda.
1: 6 de la mañana con 21 minutos, 6:21, la hora que te informa la explosiva noticias, la verdad bien dicha.
5: Buenas tardes a todos los oyentes.
1: Desde Pasarraya, distrito de Alto Sapozoy, la provincia de Huachaga, nuestra región San Martín. Bien, amables oyentes, vamos con más información, amables oyentes. El decano del Colegio de Ingenieros recomienda a próximas autoridades priorizar obras de prevención ante el fenómeno del Niño.
6: En estos tiempos se está viendo incluso ya los escenarios presentes sobre esta situación, sobre este evento. Es importante la prevención. La prevención en todos los niveles. Incluso existe un programa presupuestal de 0068, que es un programa del Estado, directamente desde del Ministerio de Agricultura, incluso, para poder hacer, por ejemplo, las obras de descolmatación, las obras de prevención, ¿no? Particularmente a las inundaciones que se puedan suceder en los ríos. Es importante que los gobernantes, tanto a nivel local, provincial y regional, conozcan cuáles son esas ventajas de financiamiento que tiene el gobierno para poder hacer las inversiones que se requiere en el territorio, ¿no? Y eso es uno de los aspectos o elementos que se tiene que tener en cuenta. Lo otro es súper importante que también el Estado, nuestros gobernantes, se siente con la academia, también con las instituciones de investigación como SENAMI, ¿no? El Ministerio del Ambiente, para poder tener información de la mano en dónde se puede invertir o en qué se puede invertir. Lamentablemente, pues muchos de nuestros gobernantes no conocen, no saben las instituciones que tienen estas competencias, ¿no? Entonces es súper importante que también se conozcan los instrumentos de gestión, por ejemplo, la capacidad de la potencialidad que tiene nuestro territorio, ¿no? Eso es importante también, que nuestros gobernantes conozcan que nosotros tenemos mucha potencialidad con relación al tema de bosques, ¿no? A la conservación de bosques, superior al 60%. Tenemos también la parte agraria, cómo trabajar este tema de la parte agraria y no afectar, digamos, estos eventos del fenómeno del Niño, y que no afecte el día a día, ¿no? El pan que traemos del campo, los productos que se tiene del campo. Entonces es importante que nuestros gobernantes tengan esto en cuenta, ¿no?
5: En cuanto al megaproyecto, también debería haber ya algo concreto a estas alturas,
6: ¿no? Desde luego. Ya han pasado muchos gobiernos. Considero importante ya aterrizar, concretar cosas, porque estamos siendo mucha narrativa, de dar información a la gente y brindar información, pero no estar concretando ya cosas, obras que sean de impacto, el tema del agua, el megaproyecto. Ya necesitamos concretar realmente al menos siquiera una primera etapa de la inversión. Luego el siguiente gobernante pues se irá con la siguiente etapa, ¿no? Si es que no concluye en su tiempo previsto. Entonces debemos que iniciar con algo, ¿no? Dar el primer paso a las inversiones para poder seguir haciendo los megaproyectos que se necesita. El tema energético también, ¿no? Es un tema álgido, igual que el agua. Entonces, en el tema energético también se requiere de proyectos de inversión de gran envergadura, y el Colegio de Ingenieros está con esa predisposición también de poder contribuir en todo esto.
1: 6:24 a.m, 6:24 la hora que te informa. La explosiva noticias, la verdad bien dicha, desde Pasarraya, distrito de Alto Sapozo. Vamos con más información a esta hora. Y bueno, amanecimos con lluvia, amables oyentes, pero aquí estamos nosotros alertas para recibir cualquier llamada telefónica en cuanto a, en cuanto a este cambio brusco del clima, sobre todo, ¿no? Que amanecimos con lluvia y, bueno, algunas quebradas de pronto se han activado, quién sabe, ¿no? Esperemos que no hayan ocasionado daños. En Arequipa, tenso momento en Arequipa, un transportista afectado por los huaicos encaró frontalmente a la presidenta Keiko Fujimori durante su visita a la región. El ciudadano, visiblemente indignado, le reclamó por la demora en la atención de la emergencia vial el domingo 2 de a las 2 de la tarde. Ajá. Bueno, el lunes un cargador frontal, el martes otro, el miércoles otro, 2 de la tarde, 3 de la tarde, recién mandan la retroexcavadora, falta capacidad, señora. El transportista señaló que lleva días varado con su carga de choclo, ya no voy a recibir mi flete, voy a perder. ¿Quién me va a responder eso, señora? Lanzó un duro pedido, por favor cambie al ministro de transporte, Rafael Rey, prácticamente esto le está quedando grande, a usted le está haciendo quedar mal. El lunes inmediatamente debió mandar maquinaria de Chala, Ocoña o Camaná. La intervención refleja la desesperación de cientos de transportistas y viajeros que permanecen varados en la Panamericana Sur por los huaicos, amables oyentes. 6:26 a.m, 6:26. Buena información desde Pisquillaco. Vamos a ver información desde Piscuyaco, amables oyentes, una señora fue encontrada sin vida en Piscuyaco, amables oyentes. Bueno, esto, bueno, vamos a compartir esta información más adelante, amables oyentes. Esta información está bueno, en proceso de investigación, sobre todo porque encontraron sin vida una ciudadana del distrito de Piscuyaco. Esto más adelante vamos a compartir esta información sobre este suceso en el hermano distrito de Piscuyaco, de amables oyentes. 6:27, 6:27. Información, bueno, también más información desde Lima. Abandona un bebé recién nacido en paradero del puente Hacho. Un bebé recién nacido habría sido abandonado en un paradero ubicado en la intersección del puente Hacho en Rímac, generando conmoción entre las personas que se encontraban en la zona. El pequeño fue encontrado y se dio aviso a las autoridades para que puedan recibir atención y quedar bajo protección, mientras se realizan las investigaciones para determinar quién lo dejó en el lugar y en qué circunstancias ocurrió el abandono. La policía ya realiza las diligencias correspondientes para ubicar a los responsables. 6:28. Nos vamos a la pausa comercial. Ya venimos con lo último de la información.
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0: 6 de la mañana con 34 minutos, 6:34 la hora en la explosiva Noticias y Botica Farmacentro. Amables oyentes, la información al desarrollo a esta hora de la mañana. Como siempre, nuestra línea telefónica 964-790-341 para que usted pueda contactarse con nosotros a través del hilo telefónico y su opinión importa por el bien y el desarrollo de los pueblos del distrito de Alto Zaposoa. 6:35, continuamos con el desarrollo de la información, amables oyentes, continuamos con el desarrollo de las noticias desde Lamas. Información con un joven con discapacidad motriz fue rescatado tras quedar atrapado en un incendio, amables
1: oyentes. Una vivienda estuvo a punto de quedar reducida a cenizas luego de que se registrara un incendio estructural en la última cuadra del jirón Ercilia, en el centro poblado Churuzapa, provincia de Lamas.
2: Mira, está encendiendo, Carlos, mira. Mira, la gente de aquí mierda su casa. Ay, no, todo su ropa quemado.
3: Pero corte sí que están hechos.
2: Todo su ropa.
3: Su marido no sabe.
2: No estará trabajando. Ay, no, todo su tele. A ver, mira
3: la hostia, su tele.
2: Mira.
3: Mira todo.
2: Negro y nada. A la todo su ropa quema.
3: Bien negro.
1: El fuego rápidamente generó alarma entre los pobladores de la zona, quienes se organizaron para ayudar a controlar la emergencia y rescatar a un joven con discapacidad motriz que habría quedado atrapado en el interior de la vivienda.
4: Así quedó, amigo, así quedó toda la casita. Amigo, él es el patita, ¿no? El joven, ¿no? Él es el discapacitado y él se han sacado así en los bitcos, lo han arrastrado, ¿no? Y él es el joven Fabián, ¿no? Que él tiene discapacidad de no caminar.
1: Gracias a la rápida intervención de los vecinos, el joven pudo ser puesto a salvo. Sin embargo, varias pertenencias de la familia resultaron afectadas por las llamas, generando importantes pérdidas materiales.
0: 6:38, 6:38. Información desde la Universidad Nacional de San Martín, Tarapoto, desde la ciudad universitaria, amables oyentes. Bueno, esta información, presunto tráfico de votos, cobros de 10.000 soles por tesis y reparto de cargos en la Universidad Nacional de San Martín.
5: Enfoques pone al descubierto lo que vendría ocurriendo en las entrañas de nuestra primera casa superior de estudios, la Universidad Nacional de San Martín. Tesis elaboradas presuntamente a pedido por 10.000 soles. Manipulación sistemática de jurados calificadores. Represalias contra estudiantes y un aparente trueque de cargos directivos y laboratorios a cambio de votos en el Consejo de Facultad. Documentos oficiales de la propia universidad y una contundente denuncia anónima formalizada ante el Vicerrectorado de Investigación destaparían el funcionamiento de una supuesta red de favores recíprocos en la Facultad de Ingeniería Civil y Arquitectura. Tarapoto, junio del 2025. Una misiva llega a la oficina de la vicerrectora de investigación de la Universidad Nacional de San Martín, doctora Dafne Viena Oliveira. Se trata de la carta número 001-2025-UNSM. Un angustiado padre de familia obligado a ocultar su identidad por temor a represalias académicas contra su hijo, alza la voz para revelar el presunto modus operandi que reinaría en la Facultad de Ingeniería Civil y Arquitectura, FICA. Conversamos con la doctora Dafne Viena y nos manifestó que corresponde a la Vicerrectoría Académica revisar este tipo de denuncias. Llamamos inmediatamente al doctor Marco Gálvez Díaz, vicerrector académico, para saber qué acciones tomó la Universidad Nacional de San Martín sobre este tema.
6: A ver, dime de sobre qué caso hay que informar.
7: El documento que le facilitó la doctora Viena.
6: ¿Respecto a qué era, Jancito?
7: A ver, doctor, sobre eso es una denuncia que se hizo a integrantes de la Facultad de Ingeniería de Civil y Arquitectura.
6: ¿Sobre qué era?
7: Sí, le envié la vez pasada la carta, la denuncia.
6: Ya, entonces lo tengo acá, ¿eh?
7: Sí, debe estar ahí. A ver, ¿cuándo fue? El 7 de agosto le envié.
6: Ya, entonces sobre eso lo voy a hacer imprimir y lo voy a tener a la mano, pues, para poder contestar.
7: Ya, no, lo que básicamente es saber si se ha tomado acciones, ¿no? Como universidad, si se ha abierto alguna investigación.
6: Sí, posiblemente. Mira, nosotros hemos mandado, cada vez que ha habido denuncias, se ha mandado a la facultad, porque ahí se inicia, pues, los procesos de investigación.
7: Ya.
6: A través de la Comisión de Procesos Administrativos Disciplinarios. Sí, ya. Entonces se envía y
7: entonces usted no podría facilitarme una copia donde se ha enviado o se ha aperturado una investigación, no podría hacer esa.
6: Ya, eso voy a tratar de...
7: Ya.
6: Porque nosotros cuando nos llega por acá lo que hacemos es a la facultad indicándole de inicien los procesos pertinentes, pues, que corresponden, ¿no? O sea, ellos reciben el documento y evalúan y hacen el proceso si considerarían oportuno.
7: Ya, ¿cuándo podría tener esa información, doctor? Entendiendo que es una carta de hace mucho tiempo atrás.
6: Sí, pues yo voy a bajar la carta el día de mañana, yo antes del mediodía ya tendría ubicado qué ha pasado con algunos documentos que hemos remitido nosotros.
7: No va a tener sesión de consejo, doctor. Todos los días creo que tiene sesión de consejo.
6: Sí, tenemos, pero termina temprano, están poniendo 3 puntos.
7: Ya, entonces al mediodía, ¿usted me avisaría o le timbro a esa hora?
6: No, yo te aviso, pues,
7: ya.
6: Porque ya voy a anotarlo acá y ya tengo que ver, pues, que en realidad, qué ha pasado con esos documentos. Ah, pues, sí.
7: Ya, doctor, le agradezco.
5: Documento, el ingeniero Samamé viene ejerciendo una flagrante doble condición. Es miembro activo del Consejo de Facultad y al mismo tiempo ostenta un lugar en la unidad de investigación UDI desde hace más de 2 años. La grave irregularidad. Samamé propone jurados de tesis en la UDI y luego vota por su propia aprobación en el Consejo de Facultad, vulnerando el principio de imparcialidad y la Ley de Procedimiento Administrativo General número 27444. Según la denuncia anónima, lo más grave es que el mencionado docente, valiéndose de sus cargos en la UDI y en el Consejo de Facultad, exigiría sumas que alcanzarían hasta los 10.000 soles a los bachilleres y egresados para elaborar su tesis, asegurarle jurados entre comillas accesibles y garantizar la aprobación sin observaciones. 10.000 soles por el combo completo de la titulación, la elaboración express del proyecto, la colocación de un jurado entre comillas a la medida y un pase directo sin observaciones. ¿Y qué pasa con los alumnos que se niegan a someterse a este presunto chantaje? La denuncia indica que son delictivamente desaprobados u observados de manera sistemática, sobre todo cuando Samamé Sata actúa como asesor o presidente del jurado calificador. Pero, ¿opera solo el ingeniero Samamé? La denuncia ciudadana señala que contaría con una presunta red de complicidad integrada por los docentes Carlos Enrique Chun Rojas, Ernesto Eliseo García Ramírez, Víctor Hugo Sánchez Mercado, Rubén del Águila Panduro y Juvenal Vicente Díaz Ajit.
8: Que yo cobra 10.000 soles por poner jurado. ¿Cómo que los muchachos van a pagar 10.000 soles para poner el jurado? ¿Qué cabeza? ¿Qué cabeza? Y se formó la comisión para que investigue. No tiene nada porque era falso. Si eso ya ha sido investigado, ya ha quedado en nada porque no hay.
9: ¿Y hay esa resolución de esa investigación?
8: No nos alcanzaron, pero lo que pasa es que ¿cómo se llama? Yo estaba como miembro de la unidad de investigación, y la unidad de investigación era el que revisaba los proyectos de investigación de los muchachos y ponía jurado. Pero se pone de acuerdo a un reglamento. El reglamento que dice que los jurados tienen que ser de acuerdo al tema. Y si era del área de construcciones, tenía que haber gente del área de construcciones. Si era del área hidráulica. Y por eso están los docentes que están ahí, porque son de su área, la tesis. No es por otra cosa.
9: Yeah. Así es la cosa, hermano.
8: Yeah. Ya tendría que ser la otra semana para buscar el documento.
9: Yeah.
10: Pero estamos quedando de que ya si es la otra semana, ya pues no, ni modo.
8: Esta semana, ¿qué?
5: Presuntamente a pedido por 10.000 soles. Manipulación sistemática de jurados calificadores.
0: 6:47, 6:47. Corrupción en Pasco. La policía capturó a alcaldesa distrital de Paucartambo, Lisbeth Macavilca Bonilla, por cobrar un soborno de 50.000 soles como adelanto por la adjudicación de un proyecto de agua potable y alcantarillado valoreado en más de 1.000.000 de soles. El operativo se realizó a las 4 de la tarde del viernes 21 de agosto. También fueron arrestados su asesor Joel Atencio Ñaupa, el subgerente Fran Nasteres Vilcapoma, la empresaria Nivea Torres Guillermo y otros dos presuntos cómplices. La fórmula corrupta es la interrogante. Según colaborador eficaz, la alcaldesa y su asesor exigieron una comisión de 15% del total de la obra, unos 150.000 soles. Necesitamos 50.000 soles para asegurar el proyecto. El resto, cuando firmes el contrato, le dijeron a la empresaria. Torres entregó 40.000 soles, 30.000 en efectivo y 10.000 mediante depósito bancario a un testaferro. La obra no se ejecutó porque una regidora detectó irregularidades en los documentos. La captura fue por orden de la jueza Rosmery de la Sota, a pedido de la fiscal Mildred Victoriano Aldana. Amables oyentes, ¿cree que este caso es solo la punta del iceberg en las municipalidades? Esta modalidad, bueno, se viene practicando hace muchos años, amables oyentes, en las diferentes municipalidades del país. La presidenta Keiko Fujimori habría convertido un centro de masajes de la Victoria en un espacio de reuniones al margen de los canales oficiales de Palacio de Gobierno, configurando lo que podría considerarse un despacho paralelo y generando interrogantes sobre el cumplimiento de las normas de transparencia y registro de actividades presenciales. Según la investigación del semanario Hildebrand en sus 13, la mandataria se reunió en el spa Tomico con el empresario argentino Damián Valenzuela Mayer, de 51 años, quien, de acuerdo con la publicación, tiene antecedentes judiciales en el extranjero. El empresario registra sentencia en Estados Unidos y afronta además cuestionamientos y procesos judiciales en Argentina y Uruguay. Según el semanario, su vínculo con la presidenta y las circunstancias de estos encuentros plantean interrogantes que el gobierno debería esclarecer públicamente. Un antecedente que generó una fuerte controversia política fue el caso de Pedro Castillo y las reuniones en una vivienda de Sarandea. Esto en Breña. Aquellos encuentros fuera de Palacio fueron cuestionados precisamente por la falta de transparencia y por las dificultades para conocer quiénes acudían y qué asuntos se trataban, amables oyentes. Ahora la prensa nacional no dice nada sobre este caso, algo similar a la casa de Zarratea con Pedro Castillo. ¿Qué se trata en este lugar? ¿Qué se trata en este espacio de sauna, spa, amables oyentes? ¿Qué es lo que está pasando? Bueno, como conocemos que la prensa nacional siempre está a favor de la señora Keiko Fujimori llegue al poder para que ellos puedan recibir, pues, lo que de hace muchos años venía recibiendo, publicidad estatal, y esto es el motivo por el cual ellos siempre protegen estos tipos de actos, amables oyentes. 6:50 a.m. Evitaron una matanza, capturan a 2 hombres con arsenal de guerra en Pataz. Los sujetos tenían 3 fusiles de guerra, 4 pistolas, 52 explosivos para usar y gran cantidad de municiones. Una importante operación conjunta entre las Fuerzas Armadas y la Policía Nacional ha permitido desactivar un peligroso depósito de armamento bélico en la provincia de Pataz, región La Libertad, bajo el nombre de Operación Sol Naciente. Efectivos del Comando Unificado de Pataz intervinieron en el centro poblado de Yalén, donde detuvieron a 2 personas y decomisaron un impresionante arsenal de guerra. El material incautado revela la gravedad del hallazgo: 3 fusiles SZ Scorpion, un fusil R-15, una escopeta y 4 pistolas, además de 52 explosivos, gran cantidad de municiones de diversos calibres y cargadores abastecidos. A ellos se suma equipo de protección y táctico, 5 chalecos antibalas y 4 placas de protección, entre otros implementos. Todo este material, por sus características y cantidad, representaba una amenaza directa para la seguridad de la zona al estar listo para ser utilizado en actividades delictivas. Los 2 detenidos, así como todo el armamento explosivo decomisado, fueron puestos de inmediato a disposición de las autoridades competentes para las investigaciones correspondientes. La intervención se suma a una larga lista de resultados obtenidos por el Comando Unificado de Pataz desde que se declaró el estado de emergencia en la zona, con el objetivo de combatir a las organizaciones criminales y consolidar el control territorial del estado. 6:52 la hora. Keiko Fujimori anunció que esta semana el gabinete Galarreta presentará el pedido de facultades legislativas. La mandataria destacó que la solicitud de facultades se entregará a menos de 30 días iniciado el gobierno. La presidenta Keiko Fujimori anunció este domingo que el gabinete de ministros liderado por Luis Galarreta presentará el pedido de facultades legislativas al Congreso de la República en el transcurso de esta semana. En su habitual transmisión dominical en sus redes sociales, la presidenta afirmó que el Ejecutivo formulará una solicitud sumamente amplia y debidamente sustentada para atender de manera urgente los principales problemas del país, tales como la seguridad ciudadana. Así es que esta semana debe estar llegando el pedido de facultades y será más rápido que un gobierno anterior, dijo Fujimori. Luego, ante la pregunta de una persona durante la transmisión en vivo, ratificó: esta semana el gabinete de Lucho Galarreta está presentando el pedido de facultades. La gobernante destacó que la iniciativa se presentará al menos de 30 días de iniciado su gobierno. Contrastó pues el tiempo de preparación de este requerimiento legislativo frente a gestiones previas, argumentando que el récord anterior de entrega de un pedido de facultades fue de 44 días. Bueno, llegamos a la parte final, no hay tiempo para más. Agradecerles a cada uno de ustedes por su amable sintonía, su atención prestada a esta edición. Nos vamos, chau, cuídense, buenos días, permiso.
5: Gracias por acompañarnos. De esta manera llegamos a la parte final de la explosiva Noticias. Nos reencontramos mañana, Dios mediante. Permiso.
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15: Intervienen los delincuentes a los grifos y cuando ya quieren reaccionar, por supuesto, ya fue, ya ocurrió, ya tenemos 3 disparos. Gracias por la llamada, José Luis. Me voy a la pausa, esta es la hora, 6:58. 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Regresamos.

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0: si empiezas a buscar razones, no creo que hayas una, ni dos. O sea, vas a hallar muchísimas razones para que el transporte público urbano y el interprovincial manifieste su protesta. No sé si a través de un paro, quizá ahí empiece la primera discusión. Quizá ahí empiece la primera discusión. Pero que andan hasta el perno. Hasta el perno. No sé si hasta el perno se grafica bien. Tendría que decir, pero no puedo, que están hasta las huevas. No puedo decir. Ok. Hasta el perno. Ok. Y hay una, dos, cinco, diez, quince, veinte. Transporte urbano y transporte interprovincial. Para que hagan sentir su protesta, su molestia, su malestar, su indignación, su exigencia al gobierno. Yo creo que nadie discute. Solo los dirigentes que están buscando otra cosa y no defender a los transportistas, a sus compañeros de trabajo, eso a mí también no me queda la menor duda. Ahora, la paralización, que ya no se va a realizar, ¿es la mejor alternativa? No sé, esa es otra discusión. Es otra discusión. Puede ser que haya otro mecanismo, puede ser. Pero la situación del transporte está para llorar. No paran de atacar, de dejar heridos y fallecidos como consecuencia de los ataques criminales de esta horda extorsiva asociada de una manera tan natural y violenta al sicariato en las calles de nuestra capital y del Callao y otras ciudades de nuestro país. Voy con Omar Coca, información en vivo desde San Juan de Miraflores. Pasajeros que también estamos metidos en la danza. Sí, porque cuando disparan a un conductor, de cada 10 ataques a conductores y a transporte público, entre 7 y 8 atacan cuando están en ruta, llevando 10, 15, 12, 20 pasajeros, 8, 9. Y la bala, que por supuesto le puede caer al conductor, le cae al conductor, le cae al cobrador, también ya ha caído a varias personas que están en la única condición de pasajeros. Hemos tenido varios pasajeros fallecidos. Hasta el momento me parece, si es que no me falla la memoria, entre 8 o 10. Voy con Omar Coca, porque los pasajeros aseguran estar inseguros, ya que no hay policías en los paraderos. Pese al anunciado plan escudo. Hola, Omar, nuevamente. Dale con la información. Adelante, por favor.
1: Manuel, buenos días. Información en vivo desde San Juan de Miraflores. Pasajeros inseguros aseguran que no hay policías, no hay resguardo en los paraderos que ellos habitualmente se sitúan para abordar unidades de transporte. Estas declaraciones se dan en el marco del plan escudo de la presidenta Keiko Fujimori y tras el reciente atentado contra un chofer de la empresa de transporte Nueva América. Escuchemos.
2: ¿Confía usted en el gobierno?
3: No, nada. ¿Cómo está pasando con transporte público? Tanque, cada día está que empeora más.
2: ¿Cómo se siente usted al abordar ahora los buses?
3: No, nada. Totalmente desprotegido. Cualquier cosa puede pasar en este viaje.
2: ¿Y qué le dice usted siempre a su familia, por ejemplo?
3: No, cuidarse bien. No, primeramente encomendarse de arriba, ¿no?
2: ¿Quiere decir usted que no hay policías en los paraderos?
4: No hay. Durante todo el día que nosotros estamos transcurriendo, vemos, bueno, en el 20 he visto dos, ya bueno, ahí que siempre se agarran de punto, pero más allá no hay, que los chorros dicen, vamos allá al 20 porque hay dos policías y ahí nos van a disparar, pues no son sonsos, pues como les digo, ellos piensan, también razonan y son bien cucos, si no, no fueran pues al 22 o vendrían aquí.
2: El plan escudo de la presidenta, ¿qué opinas?
4: Bueno, ¿cuál es el plan escudo? No lo veo. ¿Usted lo ve? Si no, no atacarían a los carros.
1: Manuel, recalcar que estamos en el distrito de

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1: Madre, gracias por el reporte. Qué mosca la vecina, ¿no? Tan natural, tan intuitiva, tan espontánea, tan de sentido común. A veces por poner mucho criminólogo, mucho experto que ha estudiado tanto, se divorcian del sentido común. El plan escudo, que es un plan en sí mismo insuficiente, es decir, no resuelves el tema poniendo ni militares ni policías en patios de maniobra o algunos paraderos, porque efectivamente, como dice la vecina, insisto en un razonamiento de sentido común realmente extraordinario, los delincuentes se van a dar cuenta y van a actuar donde no hay policías, donde no hay militares, y van a seguir como siguen hasta este momento atentando contra el transporte público. Digo siguen no porque estoy hablando de hace 48 horas, estoy hablando de ahorita, hace pocas horas. La tarde de ayer, un conductor de un bus de la empresa Nueva América, línea 80, resultó herido tras ser atacado a balazos mientras circulaba por la avenida Agustín de la Rosa Lozano, la famosa pista nueva. No es una callecita que te junta con otra, ahí todo escondidita, han estado esperando agazapados y mientras pasaban, no, pista nueva, a vista y paciencia, presencia de una enorme cantidad de gente. Bala y bala contra este señor, porque estamos hablando del límite de Santiago de Surco y San Juan de Miraflores, dejando de mal herido a Justo Simón Guillar. Pero ya siendo insuficiente el plan escudo, si encima no lo aplicas porque la gente no lo está viendo, ya resulta bastante más complicado. Bastante seria la situación y se espera, yo espero, ojalá, que se cumpla lo que ha dicho el señor Luis Galarreta, porque ese es el primer reto pendiente que el gobierno debe resolver ya. La presentación de la solicitud o el pedido de la delegación de facultades para legislar, entre otras materias, entiendo, como prioridad 1, inseguridad ciudadana. Hace un par de días dio unas declaraciones a un medio de comunicación el señor Luis Galarreta, presidente del Consejo de Ministros, y dijo que lo haría hoy. Ayer en su en vivo, la señora presidenta de la República, Keiko Fujimori, que por suerte ya no dio consejos de belleza, ni tampoco modeló con los sombreros y los gorros y estas cosas, ya no dijo hoy, sino dijo esta semana, pero vamos por el cuarto plazo que han dado y que no se cumple, ¿no? Insisto, un tema que debe ser de vital importancia para el gobierno y que ojalá muy pronto presente esta delegación de facultades, que también trae sus observaciones, sí, porque a ver, uy, no, tengo que irme a Arequipa, pero un comentario chiquito, Tania, ¿puede ser? Ok, a ver. Si has estado como bancada en los últimos 20 años, y en una por lo menos con 73 congresistas manejando toda la legislación de este país, dime una cosa, ¿por qué te falta marco legal? ¿Tú entiendes eso, Tania? Porque yo no entiendo. O sea, delegación de facultades para legislar, espérate un ratito, has legislado en los últimos 20 años. O sea, el fujimorismo ha sido siempre o la primera o la segunda fuerza política en el Congreso, la segunda bancada más importante. Y cuando fue la segunda bancada más importante, terminó siendo la primera, siempre con asociación de otros. Dime si no fue la primera bancada Fuerza Popular en asociación con APP, en asociación con Perú Libre, en asociación con Somos Perú. ¿Fue o no fue? ¿Fue, verdad? Ok. Y resulta que ahora llegas al gobierno y Keiko dice, me faltan normas, necesito legislación. Has legislado 20 años. ¿Qué demonios has legislado? Entonces, ¿en qué pensabas cuando tenías tus bancadas? En nada. En ver cómo le jorobas la vida a uno, a otro y a otro más. Porque a estas alturas del partido, de lo que menos debería quejarse, de lo que menos debería adolecer el gobierno del fujimorismo, es de normas. Porque, insisto, han manejado el Congreso en los últimos 20 años. Muchas veces siendo mayoría absoluta, solo ellos, 73 parlamentarios y congresistas en la gestión de PPK. Pero después, en asociación, en pactos, en acuerdos con otros, han sido siempre o la primera o la segunda fuerza legislativa en este país. Ok, ahora sí, después de este breve comentario que ha sido una licencia de mi señorita productora que me dice que solo porque estoy regresando de vacaciones lo hacemos, me voy hasta Arequipa con Richard Calcina, información en vivo. GLP progresivamente se normaliza, abastecimiento de GLP en la ciudad, pero todavía el precio sigue por las nubes. Richard Calcina ya está en vivo. Hola Richard, ¿cómo estás? Adelante.
2: Información en vivo, de a poco se va normalizando el abastecimiento.

0: Del GLP en Arequipa, esto tras la apertura de la Panamericana Sur en el sector de Atico Ocoña, que fue interrumpida por los derrumbes y huaico que cayó en la zona. Los cisternas han llegado entre el día viernes y sábado, pero ante el desabastecimiento, muchos conductores han tanqueado, por eso hoy todavía en algunos grifos están desabastecidos, indican que en el transcurso del día debe estar llegando el GLP para ya estar normalizándose también entre hoy y mañana. Sin embargo, el precio aún sigue elevado. El GLP está costando en este grifo, donde estamos ubicados, 8 soles con 35 céntimos, cuando su precio habitual era de 5 soles 50 promedio en Arequipa. Se espera, en todo caso, de que en las próximas horas ya también pueda bajar de precio el GLP, ya este combustible que es utilizado por una gran mayoría de taxistas, como también colectiveros en la ciudad. Desde Arequipa informó Richard Calcina para Exitosa, la voz de los que no tienen voz.
1: Richard, gracias por la información, gracias por el vivo desde Arequipa. Ojalá avancen las horas y progresivamente se vaya normalizando ya de manera completa el abastecimiento de GLP. Bueno, el combustible, en este caso GLP, que es uno de los combustibles más utilizados, mueve la economía en nuestro país, en esta cosa de manera específica en Arequipa. Vanessa Rubio, información en vivo desde el cercado de Lima. Minsa entrega equipos informáticos para fortalecimiento de centros de salud mental. Vanessa, estamos en vivo contigo, adelante.
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3: Hoy por hoy.
4: Manuel, muy buenos días. Estamos en vivo desde un almacén del Ministerio de Salud. El ministro Luis Dyer viene brindando declaraciones a la prensa luego de la entrega de más de 1070 equipos tecnológicos para los centros de salud mental. Le consultan en estos momentos sobre la solicitud de las facultades legislativas por parte del Ejecutivo, a ver si ya se tiene una fecha clara para que llegue este documento al Congreso.
3: Ya se está trabajando, ya hemos tenido una primera exposición en el Congreso. Hemos encontrado un Congreso, por si acaso, que nos ha escuchado. Un congreso de que realmente lo vemos en mi punto de vista positivo, una oposición que también está tan preocupada por la situación como nosotros, el tema de seguridad, el tema de educación, el tema de salud, y por lo tanto hay que reconocer que esto obviamente toma su tiempo. El congreso tendrá que hacer sus facultades también de revisar y de ahí aprobar. Esperemos que esta semana la población lo pide, nosotros también, es una forma de poder también dinamizar el trabajo que tenemos.
4: Ministra, pero en ese sentido hay parlamentarios que han cuestionado que ustedes en la política general del gobierno presentada no han tocado el tema de cómo van a combatir la anemia y la desnutrición a nivel nacional.
3: Mira, siempre van a haber cuestionamientos, ¿no? Como lo dijo el primer Galarreta, en una hora exposición es muy difícil abarcar todos los temas. Lo importante es que cada ministro podrá ser invitado a cada comisión y discutir al detalle su cartera.
5: Ministro, por favor, un mensaje final a la población para acabarlo.
3: Lo que siempre les voy diciendo, ya estamos comenzando esta transformación digital. Importante que esto obviamente tiene etapas. No vamos a cambiar esto de un día para otro, pero sin embargo, ya los equipos de digitales ya están trabajando. Hoy por hoy, lo que estamos haciendo al tema de software, gestión de horarios de los médicos, ¿de acuerdo? Y sobre todo tener indicadores que nos permita obviamente hacer toma de decisiones.
5: Ministro, ¿en qué ha quedado la denuncia por las transferencias bancarias en salud, ministro?
4: Gracias.
5: Bien, bueno, declaraciones breves, Manuel, del ministro de salud, Luis Dyer. Él se está retirando ya, luego de la entrega de estos equipos tecnológicos, que en imágenes podemos observar, son 1070 equipos tecnológicos entre monitores, computadoras, y esto va a ser entregado a las diferentes direcciones de redes integradas de salud, de Lima Norte, de Lima Sur, Lima Centro, y Lima Este, y recordemos que a nivel nacional hay más de 300 centros de salud mental, y esto tiene que ver también con lo que ya había anunciado el ministro de poder digitalizar las historias clínicas y todos los procedimientos de los pacientes a nivel nacional. Es la información que tenemos en vivo para los 95.5 de la FM en Lima, Exitosa, la voz de los que no tienen voz.
1: Listo, gracias Vanessa, tremendo reto el de Luis Dyer. Primero porque es un profano a la especialidad, a la carrera y al sector. Le han traído, no sé de dónde, como que han entrado de Marte y le han puesto en tierra. Ok, primera observación. Tremendo reto porque el sector es difícil. Y tremendo reto porque además él ha empezado su gestión tirando fuegos artificiales. O sea, se ha mostrado de una manera realmente increíble. O sea, ha hecho, pero escenas casi cinematográficas, dignas de clips y de likes y viralizaciones en redes, ¿no? Y ha planteado algo que efectivamente necesitamos, que es este asunto de modernizar, informatizar, automatizar, entrar al mundo digital, dejar de utilizar cards, papelitos y cosas de este tipo para, por ejemplo, las historias clínicas y articular el sistema hospitalario. ¿Eso es importante? Sí es importante. No sé si sea lo más importante. Lo que necesitamos es cualquier acción del gobierno, del señor Dyer concretamente, cualquier acción con efecto en hospitales. O sea, ¿qué es lo que queremos? Tener médicos, tener consultas y no esperar un mes, no esperar 3 semanas, no esperar 4 meses, tener equipamiento, no esperar 1 mes, 2 meses, 3 meses, 4 meses para una radiografía, para una ecografía, para una resonancia, para una prueba de laboratorio, tener medicinas, los que están en CIS, en los hospitales y en las farmacias de los hospitales, y no tener solo 3 de cada 10 medicinas que nos recetan. Si la revolución digital que ha prometido el señor Dyer va a tener un efecto sobre esto, bienvenido. Pero quiero decir que el asunto administrativo de salud es un tema importante, pero no es el más importante. El más importante está en hospitales, en tema de atención. Y ojalá ahí llegue la acción del señor ministro de Salud. Dicho sea de paso, el ministro ha hecho un anuncio que me parece sumamente importante. Va a construir un centro de salud por cada día y medio. En 2 años, ha prometido que en 2 años va a construir entre 400 y 500 centros de salud en todo el país, construirlos, ¿sabes? No ha dicho que va a refaccionar, que va a arreglar, no, a construir. En 2 años, y eso sale a razón de un centro de salud por día y medio. ¿Será que lo hace? Bueno, yo dije en la madrugada y lo repito, a mí me pregunta si yo digo que no creo, pero ojalá nos tape la boca el ministro y pueda conseguir esto, porque además se trata del primer nivel de atención, que es donde hay que ponerle la mayor importancia al sector de salud. 7:20, voy a conversar con Macedonio Vázquez, él es secretario general del Sindicato de Pescadores en la ciudad de Chimbote. Señor Macedonio, ¿cómo está usted? Muy buenos días, bienvenido a Exitosa.
6: Muy buenos días, Manuel, gracias por la invitación a tu programa Éxito Radio.
1: Sí, han declarado en emergencia la pesca y la acuicultura, según dice el gobierno, para enfrentar efectos del fenómeno El Niño costero. 120 días, ¿qué le parece?
6: Bueno, las medidas que toma el ministro en estos momentos en parte es bueno, ¿no? Porque van a fraccionar o las multas que tienen, ¿no? El sector de los dueños de las embarcaciones, pero no hay un apoyo real para el pescador artesanal, ¿no? El pescador artesanal de orilla. No se toman medidas para fortalecer esa pesca artesanal.
1: Bueno, entonces usted está diciendo usted lo mismo que yo le dije al señor dirigente de transportistas, es decir, que en el fondo las negociaciones que hacen, en este caso los empresarios de pesca, está realmente limitado a esto, ¿no? Según lo que dice el artículo 3, cuando habla de objetivo y finalidad del plan de emergencia, dice en el 3.2 acápite de facilidades de pago de multas administrativas, pesqueras, acuícolas y sanitarias. O sea, de por medio siempre hay un negociado, el gobierno dándole sus caramelos a los dirigentes, en este caso a los empresarios, y con eso me imagino que va a generar tranquilidad en el sector, y eso no resuelve los problemas de ustedes, los pescadores.
6: No resuelve, así es, no resuelve el problema, ¿no? En absoluto. No hay una reactivación del sector mientras el ministro esté tomando decisiones. Ya con el anterior ministro, señor Jipe Luján, también se ha tomado decisiones muy desacertadas, como poniéndole un tope a la captura del bonito, a la pota, ¿no? Al perico, que son especies migratorias.
1: ¿Qué es lo que ustedes esperarían de manera concreta para que llegue la solución a este sector tan importante que mueve gran parte de la economía de nuestro país?
6: Bueno, darle mayor impulso a la pesca de oportunidad, como dice también en la resolución, pero sin topes, ¿no? Porque estamos viviendo una situación difícil, ¿no? De trabajo, ¿no?
1: Ya. Entonces, pero si no tenemos topes, ¿podríamos generar un devastamiento o no?
6: Me parece que no, porque son especies migratorias. Uh-huh. Son especies, no son especies de acá de nuestro país. Yeah. Son especies que vienen, son interoceánicos, ¿no? Como la pota, el bonito. Vienen buscando su alimento y luego se van.
1: Explíquenos eso, porque la verdad es que los que somos ajenos al sector probablemente no entendamos. ¿A qué llama usted pesca de oportunidad y darle más importancia a la pesca de oportunidad y no poner topes a la pesca de oportunidad? ¿De qué está hablando?
6: Es que son especies interoceánicas que vienen de afuera, ¿no? Por eso es que la flota china se aposta fuera de nuestras 200 millas y muchas veces ingresa a nuestras 200 millas porque no hay control, ¿no? Se aposta en las rutas migratorias del calamar gigante, del bonito, de los tunidos, ¿no? Entonces, ahí capturan a rajatabla todo lo que pueden.
1: Ya.
6: Ellos no tienen topes.
1: Ya, pero ¿por qué ahora esto es importante? ¿Hay alguna relación entre esta situación y el fenómeno del Niño? Cuando usted dice que vienen de alta mar, de zonas un poco más alejadas a la orilla o a la ribera, y vienen hasta esa zona para que la pesca artesanal pueda capturarlos, ¿es porque por alguna razón?
6: Es para darle mayor impulso a la economía, porque tanto el pescador artesanal como el industrial prácticamente están sin trabajo. No ha habido temporada de anchoveta. Hay muchos pescadores que también se dedican al sector artesanal. Y mientras haya estos topes, estas medidas, en estos tiempos de crisis, ¿no? Por este fenómeno del Niño, no va a haber trabajo, no va a haber reactivación económica para nuestro sector.
1: Es decir, algunos productos del mar bonito, la pota. Hoy, a pesar de que en teoría deberíamos estar, por supuesto, en invierno, terminando invierno probablemente ya para...
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1: Tenemos esos productos, si ustedes quisieran pescarlos, pero el gobierno ha puesto tope, pese a que esta situación es una condición extraordinaria, solo, entiendo, por el fenómeno del Niño, ¿o no?
6: Debería ser solamente por el fenómeno del Niño, ¿no? Okay. Para reactivar la economía, ya que el sector artesanal se pone tope también por las tallas, pero el sector industrial no se pone tope por las tallas, se captura anchoveta juvenil en grandes cantidades, arrasando con la anchoveta, tanto así que se ha venido depredando el recurso todo este tiempo. Para ellos no hay sanción, para el pescador artesanal sí hay sanciones, hasta la cárcel.
1: Ahora, estoy buscando algo concreto en la norma. Y la verdad es que no encuentro nada concreto. Decreto Supremo número 02 se publicaba el día de ayer y dice entre las cosas más específicas, el plan de emergencia. ¿Qué incluye el plan de emergencia? Miren, y tú esperarías alguna cosa más concreta. Uno, investigación científica para el aprovechamiento de los recursos. Establecimiento de medidas de ordenamiento pesquero para el aprovechamiento de recursos. Facilitación administrativa y sanitaria para la adecuación y continuación de las actividades. Facilidades de pago de multas. Ahí están, por supuesto, contentos los empresarios pesqueros, que lo que han querido y han negociado ya les han dado. Promoción de la comercialización y dinamización del mercado de productos hidrobiológicos y acceso a financiamiento. Quizá esto último puede ser algo más concreto. ¿Les han dicho algo cómo podrían acceder a financiamiento? ¿Esto es para ustedes o es para los grandes empresarios industriales?
6: Los empresarios, ¿no? Para los empresarios. Siempre que se declara el sector pesquero en emergencia, beneficia al empresariado, no beneficia al trabajador. En lo absoluto. Para nada.
1: Ok, entonces para ustedes esta declaratoria de emergencia en realidad no va a tener ningún efecto sobre en este caso sobre la pesca y específicamente sobre la pesca artesanal.
6: Así es, no hay ningún efecto favorable para el trabajador pescador, ¿no?
1: Uy. ¿Y cómo están haciendo ustedes? ¿Cómo la están pasando, dígame, en estos días de dificultades serias, señor Macedonio?
6: Bueno, muchos el pescador se dedica a otras actividades, ¿no? Se dedica a construcción, otros tienen su movilidad, pequeños negocios.
1: ¿Está paralizado el sector?
6: Se la rebuca. Está paralizado totalmente el sector, ¿no?
1: Se han ido a otros sectores. ¿Están trabajando en construcción, por ejemplo?
6: Claro, toda la cadena productiva, ¿no? Está paralizada prácticamente. El sector, digamos, de conservero también está paralizado.
1: ¿Y cuánta gente mueve el sector de la pesca artesanal?
6: Un promedio a nivel nacional ha de ser de unos 60.000, 300.000 puestos de trabajo.
1: Ya. ¿Y de eso qué porcentaje estaría paralizado por esta crisis?
6: Un 50%.
1: Wow, okay.
6: Se está sintiendo ya en la ciudadanía, en la población, se siente ¿no? El colectivero, todos hablan de que no hay movimiento económico.
1: Ya. Ahora, les han dado subsidio a los transportistas precisamente por la crisis de precios en combustibles. Ustedes están sin trabajo, más del 50% paralizado. ¿Estarían solicitando subsidio también?
6: Eso no, porque eso no soluciona el problema, ¿no? Es un paliativo nada más. Deberían de bajar los precios para solucionar el problema.
1: Okay, más pesca de oportunidad y que retiren el asunto de los topes de manera temporal.
6: Excepcional mientras dure el fenómeno del Niño.
1: Aprovechando la pesca de oportunidad.
6: Así es.
1: Me parece muy lógico, pero no sé por qué los expertos no nos dicen que
6: el año pasado hubo abundancia de pota y le cerraron a los pescadores artesanales, ya no se pudo pescar pota.
1: Y los chinos levantaron todo.
6: Los chinos se llevan todo, ellos sacan grande, chico, todo arrancan ellos.
1: Levantan todo, ¿no? Listo. Ok, señor Macedonio, qué gentil ha sido usted por responder. Le agradezco mucho, que tenga buen día.
6: Gracias a usted, Manolo.
1: Secretario General del Sindicato de Pescadores de Chimbote, Macedonio Vázquez. Aquí está la norma. No le sepa nada. Pausa, regresamos en Exitosa, la voz de los que no tenemos.
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0: Lima 21 grados, Arequipa 12, Huánuco 17 grados, 7:31 a.m. En declaraciones para la prensa, el ministro de Salud, Luis Dayer, dijo esperar que esta semana se presente el pedido de facultades legislativas ante el Congreso de la República.
1: Hemos encontrado un Congreso, por si acaso, que nos ha escuchado, un Congreso de que realmente lo vemos en mi punto de vista positivo, una oposición que también está tan preocupada por la situación como nosotros, el tema de seguridad, el tema de educación, el tema de salud, y por lo tanto hay que reconocer que esto obviamente toma su tiempo, el Congreso tendrá que hacer sus facultades también de revisar y de ahí aprobar.
2: ¿En esta semana?
1: Esperemos que esta semana, la población lo pide, nosotros también, es una forma de poder también dinamizar el trabajo que tenemos.
0: En otros temas, en comunicación con Exitosa, Macedonio Vázquez, secretario general del Sindicato de Pescadores de Chimbote, señaló que la declaratoria de emergencia en el sector beneficia al empresariado y no al trabajador, y no tendría ningún efecto favorable para el pescador. Además, enfatizó que el sector se encuentra paralizado.
3: Siempre que se declara el sector pesquero en emergencia, beneficia al empresariado, no beneficia al trabajador, en lo absoluto, para nada. No hay ningún efecto favorable para el trabajador pescador, ¿no? Bueno, muchos el pescador se dedica a otras actividades, ¿no? Se dedica a construcción, otros tienen su movilidad, pequeños negocios.
2: Está paralizado el sector.
3: Se la rebusca. Está paralizado totalmente el sector, ¿no?
0: Y en el ámbito regional tenemos información en vivo desde Arequipa con nuestro compañero Jaime Benavente. Adelante, Jaime, bienvenido.
4: Información en vivo. 5 personas fueron detenidas por agentes de la región policial de Arequipa durante un operativo realizado en el centro poblado La Punta Vieja. Los intervenidos serían presuntos integrantes de la banda criminal denominada Los Feroces de Camaná. El operativo se realizó luego...

0: diligencias. Desde Arequipa informó Jaime Benavente para Exitosa, la voz de los que no tienen voz.
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0: para el lunes, abriendo semana. Hola, Perú. 24 de agosto. Bueno, esta semana se va a agosto, por si acaso. Y al irse a agosto, hay otro tema importante. A finales de agosto, el gobierno tiene el plazo máximo para presentar el proyecto de ley del presupuesto general de la República.
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0: Tiene que hacerlo. Me imagino que el señor Cuba y su equipo del Ministerio de Economía y Finanzas, lejos de estar dando declaraciones de que el agua esté hasta la rodilla, no pasa nada. Imagino que está concentrado, por supuesto, en este tema de presentar ya el proyecto en estos días. Así que esta semana tiene dos cosas el gobierno. Presentar el asunto este de la delegación de facultades especiales, delegadas del Congreso de la República, que no sé cuándo lo van a terminar. Dice que dijo que esta semana, dice Galarreta que hoy. Y el otro tema, presentar sí hasta antes del 30 de agosto o hasta el mismo 30 de agosto el proyecto de ley del presupuesto general de la República para que inicien su debate en el bicameral Congreso que tenemos en nuestro país. Voy con Yajaira Pacheco, ella está en Villa El Salvador. Niños retornarán a clases. Son las 7:38, deberían estar retornando. Después de una semana tras la afectación por las intensas lluvias. Yajaira, adelante, la escuchamos.
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2: Presidenta, buenos días, presidenta. Somos los damnificados. Presidenta.
3: Uy. No has prendido tu mochila.
4: De Villa El Salvador, la presidenta Keiko Fujimori, ella ha sido recibida justamente por el ministro de Educación, José Chang, quien lo esperó en básicamente en el ingreso de este centro educativo, que tras una semana de paralización de clases presenciales, el día de hoy niños de inicial y primaria retornan a clases. Según la información que mantenemos, Manuel, bueno, este colegio ha sido refaccionado, ha tenido ya intervención del Estado, ya que, a ver, recordemos que ese colegio ha sido afectado directamente por estas lluvias. Además, también eso ha generado que muchas tuberías colapsaran directamente y de esa

vecinos acerca de Sedapal, y ahora lo que han informado es que se ha refaccionado el servicio de agua y desagüe, se ha cambiado en este caso dentro del centro educativo tras la inundación que ha quedado inundado. Recordemos que esto ha generado el colapso exactamente de las tuberías de desagüe, y justamente esas aguas servidas, contaminadas, es la que ha ingresado dentro de este centro educativo. Son las 7:40 de la mañana, la presidenta Keiko Fujimori ya se encuentra en el interior de este colegio, dando básicamente también el inicio de las clases, ya que son las 7:40 y empiezan a llegar ahí algunos alumnos. No podemos ingresar, según lo que nos han informado, es por decisión del centro educativo, ya que hay muchos niños que son menores de edad y no quieren exponerlos frente a las cámaras, pero sabemos que si hay un medio de comunicación, en este caso el Nacional, quien está siguiendo todo el recorrido de la presidenta de la República, Keiko Fujimori, que en el interior está visitando las aulas, observando cómo se ha quedado la limpieza de este colegio Juan Pablo II, que fue uno de los más de 10 centros educativos afectados y que fueron dirigidos hasta recibir clases de manera virtual mientras se concluyan todos estos trabajos de limpieza. Ya podemos...

0: electrodomésticos que se han visto afectados. Es la información que tenemos desde el distrito de Villa El Salvador para Exitosa Animal 95.5, la voz de los que no tienen voz.
1: Listo, gracias. Yacaira, va a ser bueno, sin ninguna duda va a ser bueno que tengamos una presidenta que esté más cerca de la gente. Sí, a uno le puede parecer mal lo que fue, a mí me parece bien. Como punto de partida, una presidenta cercana siempre es positivo. Pero si es una presidenta cercana solo para tener el aplauso momentáneo, circunstancial, efectista, no va a ayudar. Si tenemos una presidenta cercana, como hasta ahora parece Keiko en estos casos muy concretos de las lluvias, específicamente en Lima Sur, no necesariamente en otros lugares, a Arequipa ha llegado un poco tarde, pudo haber ido antes, hablando, conversando, dialogando, siendo empática con los problemas, pero inmediatamente solucionando, inmediatamente con la capacidad de poder movilizador que tiene de los recursos del Estado, con la capacidad de decisión y teniendo en cuenta que para eso es ejecutivo, resuelven las cosas, por supuesto va a ser algo que yo creo que nadie va a poder reclamar. Insisto, por encima de que se llame Keiko o que se llame quien sea el que ejerza la presidencia de la República. Está presente Keiko Fujimori ahora en el sector sur de Lima, asistiendo un poco a lo que significa el reinicio de las clases. Me imagino que tendrá oportunidad, por lo menos de estos pocos colegios de Lima Sur, de ver el estado, que no tengo ninguna duda que en el mejor de los casos debe ser calamitoso, de las infraestructuras y de los servicios básicos en las instituciones educativas. Si a partir de ello genera una reacción del Estado, del Ejecutivo concretamente, del Ministerio de Educación y de los ministerios que corresponden para resolver los temas, estoy seguro que va a estar acompañado de una de un respaldo de parte de la gente, en este caso específicamente de Lima Sur. Son las 7:44, esta es la hora 7:44, nos vamos a nuestra secuencia Economía Popular en Exitosa Perú.
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1: Hola Guido, ¿cómo estás? Buenos días y bienvenido.
3: Buenos días Manuel, bienvenido tú, qué gusto, bienvenido también.
1: Gracias. Vamos a escucharte hoy sobre la Superintendencia de Banca y Seguro, que está proponiendo nuevas formas de pagar los aportes a las AFPs, o sea, bancos, las financieras, las billeteras digitales, que es una de las grandes novedades, van a poder participar de los mecanismos de pago de aportes. Te escuchamos, Guido, adelante.
3: Sí, es una propuesta de la SBS, como tú muy bien dices, para que las entidades, en este caso las AFPs, puedan inclusive hacer contratos o convenios con algo que se conoce, en el dispositivo que están proponiendo se les llamará empresas recaudadoras, que pueden ser bancos, financieras, como tú muy bien has señalado, que desarrollen esta actividad de cobranza y transferencia, es prácticamente inmediata, de esos recursos captados a las entidades administradoras. Entonces, ¿qué es lo que tenemos acá? ¿Cuál es lo que se percibe que es la intención? Bueno, reducir de alguna manera las demoras de muchas empresas y también de personas, porque también hay los aportes individuales de los independientes, que es algo que a lo que se quiere, digamos, enfocar muchísimo las AFPs, que el tiempo de demora o el tiempo de mora, dentro del concepto de demora, se resuelva. Probablemente me imagino que si habrá alguna empresa que demora sus aportes, una entidad recaudadora que tiene un convenio con una determinada AFP, comience a reventarte el teléfono, ¿no? A la gerencia de esa empresa o de ese empresario, a decirle, oye, ojo, tienes que pagar, te estás atrasando. No, es toda una nueva estrategia para mejorar la recaudación, o decirle a aquella persona independiente, oye, no te olvides, se te ha vencido el plazo, tienes que pagar ya no solamente la luz, el teléfono, sino también tienes que acordarte de tu aporte, ahí tienes una billetera digital, puedes hacerlo fácilmente. Eso me parece que es la intención y el sentido de esta propuesta de la SBS.
1: Bueno, veremos qué es lo que pasa, ¿no? Si es que finalmente se aprueban, mientras haya formas y mecanismos probablemente más sencillos, siempre va a ser bueno en cualquier sector y en el sector financiero mucho mejor. Guido, un fuerte abrazo, que tengas excelente día.
3: Igual para ustedes.
1: Precio del dólar, con eso cierro la secuencia. Precio compra, 3.33, bajó el dólar, ¿cuándo? Hace varios días, me imagino, ¿no? Precio venta, 3.36. Ok. El Perú está compitiendo nuevamente en un evento internacional de gastronomía. En este caso, en este mundial de comidas de Ibaillanos, ¿no? Estamos hablando de nuestro plato principal de gastronomía, el ceviche, está participando en el mundial. Así puedes votar, me dice Tania acá. Perú compite con su ceviche peruano en el mundial de comidas de Ibaillanos, donde se mide contra las baleadas, así se llama, baleadas, sí, baleadas de Honduras, baleadas de Honduras. El popular streamer español presentó ambos platos y bueno, y dejó abierta la votación para que el público elija su favorito y defina quién continúa en la competencia. A ver, escuchen a Ibai.
4: Esto me han dicho. Honduras contra, ojo, Perú, actual campeona y una de las favoritas, Perú, que va a participar con el ceviche peruano. Creo que no hace falta ni presentación, lo he comido mucho. Traigo por aquí también una Inca Cola, mítica de Perú. Sé que los peruanos me habéis pedido varios platos: el ají de gallina, lomo saltado, causa limeña, pero el 70% de los comentarios ha acabado ganando el ceviche, que es algo absolutamente brutal. Y por parte de Honduras, atención, porque tenemos aquí, esto es curioso, ¿eh? Se llama Salvavida y es una cerveza, o sea, hondureños. Curioso, cuanto menos. Aquí os traigo las baleadas hondureñas, que son muy, muy típicas de Honduras. Básicamente tiene frijoles, queso y mantequilla. Como veis, es una torta que está rellena de todo esto. Me han dicho que es increíble. Yo no las he podido probar todavía. Sé que los hondureños también me habéis pedido el pollo con tajadas, a algunos incluso las pupusas, pero ha ganado claramente las baleadas. Por lo tanto, es vuestro turno. Las baleadas hondureñas o el ceviche peruano. Votad, por favor, con objetividad. Sígueme para no perderte el Mundial de Comidas.
1: Ok, para votar, los seguidores deben ingresar a las redes sociales de Baillanos, Instagram, TikTok y demás plataformas donde se publique la dinámica y, por supuesto, seleccionar el país favorito. La competencia no es solo por el orgullo gastronómico, el país que consiga imponerse en esta votación, que avance a la siguiente fase del Mundial de Comida, por lo que cada voto puede resultar clave para que Perú continúe en carrera. Bueno, yo he estado ahorita en Toronto y he estado visitando algunos restaurantes donde hay comidas diversas. He ido a uno de ellos que se llama el Inmigrante, y debo decir que entre el versus entre el ceviche peruano y el ceviche mexicano, he sentido un poco de vergüenza porque el medio mundo pide el ceviche mexicano, no tiene nada que ver con el ceviche peruano, que incluso se sirven con nachos, que tiene tomates, que tiene pepinillos, que tiene orégano, cosas de este tipo, ¿no? Pero la verdad es que supera largamente a nuestro ceviche peruano, lo que significa, digo, en demanda, en calidad, por supuesto, nuestro ceviche peruano es sin ninguna duda el más delicioso del mundo. Pero digo yo esto como una forma de señalar que hay muchísimo camino por andar para imponer nuestra gastronomía en el mundo, lo que significa mejorar y avanzar en mercados y además en nuestra economía, en este rubro específicamente. Voy a conversar con el señor Gunter Félix Romaní. Él es analista de prensa de la Conferencia Episcopal a propósito de la convocatoria de voluntarios para la visita del Papa León XIV, que ya registra 13.000 personas. Señor Félix, ¿cómo está usted? Buenos días y bienvenido a Exitosa.
5: Buenos días, Manuel. Un gusto saludarte a ti y a todas las personas que nos escuchan a través de Red Exitosa. Y solamente para actualizarte, hasta hace unos minutos, hoy lunes 24, ya son 23.000 inscritos para el voluntariado de la visita del Papa.
1: ¿Y eso es un éxito? ¿Es el número indicado? ¿Necesitan más?
5: Bueno, en la última del Papa Francisco, en 2018, llegamos, me parece, a 40.000, así que está dentro de las expectativas, estimado Manuel.
1: Ya, o sea, se trataría de llegar a 40.000.
5: Bueno, puede ser quizás un poco más, eso dependerá en este caso de la voluntad, la vocación de nuestros jóvenes. Son un rango de 18 a 40 años los que están participando de varias regiones. Uh-huh. Así que esperemos cómo va durante los siguientes días.
1: ¿De dónde son normalmente los chicos? La mayor cantidad de los 23.000 que ya se han inscrito, ¿de acá de Lima o de otras partes del país?
5: No, es variado, están de las diversas regiones del Perú, digamos, no hay, la mayor parte son de Lima, pero no solamente son de las, digamos, los lugares que va a visitar el Papa, también están de Puno, de Quito, son de las 24 regiones que tenemos en el país, pero esto, como le digo, va sumando con el transcurso de la semana.
1: Ok, ¿y qué es lo que hacen exactamente los voluntarios?
5: Bueno, en esta ocasión tenemos 6 servicios de voluntariado. Está uno que es el resguardo y orden, que es más en ayudar y apoyar en cuidar los espacios, orientar a los fieles cuando hay una convocatoria grande, un evento. Está el segundo servicio, que es acogida y hospitalidad, uh-huh, que digamos serán los jóvenes, los primeros jóvenes que verá el Papa León XIV cuando llegue al Perú. Uh-huh. También ellos van a acompañar, van a orientar la señalización. Tenemos un tercer servicio de comunicación y ellos sobre todo apoyarán lo que es en fotografía, video, redes sociales, creación de contenido para lo que son las redes. También tenemos un cuarto servicio que es de logística, que gran parte de todo lo que digamos se vive detrás de lo que no se ve, ¿no? Uh-huh. Apoyar en tema de materiales, espacio, distribución, traslados también de en este caso todo apoyo necesario. Y tenemos lo que es el quinto, de primeros auxilios. Esos son unos voluntarios más según la especialidad que tienen. Esto va a brindar mayor atención de primeros auxilios a las personas de la tercera edad, a jóvenes vulnerables quizás.
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Qué bueno, esa es la canción de Gianmarco Arroyo Aguilar. Aléjate, se llama la canción. Hola, hola, comenzamos, buenos días. Bienvenido para toda la gente linda que nos viene escuchando el programa en este bonito lunes, propicio para un buen inicio de semana aquí, con toda la gana positiva, llevar la buena música.

Solo trabajos bajo sombra, ¿no? Pero igual aquí estamos, aquí en la Explosiva Radio, ubicados en la avenida Pasarraya número 560, frente a la Plaza de Armas, al segundo piso. 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Hablando por todos ustedes, su humilde servidor Charlie Aguilar. Y nos vamos con esa bonita canción. Mi vida entera. Vamos con la canción de Corazón Serrano en la voz de Shari. Mixte Sueño se llama la canción. No, y es la hora en todo el Perú. Estamos en dos secuencias.

0: Qué buena es la canción de la Universidad de la Cumbia, el agua más rica del Perú, agua marina. Qué bonito, así es el amor, se llama la canción. Cuando son las 9:19 de la hora en todo el Perú, estamos avanzando a esa primera hora del programa, rumbo a las 10 de la mañana. A partir de esa 12 venimos con la secuencia del vacilón de las mañanas, solo por la explosiva. Así como vemos, esta lluvia va a seguir de largo, ¿no? Durante el transcurso del día. Y un saludo para toda la gentita linda que recién se incorpora a la frecuencia de los 102.1 en la FM. Y estamos saliendo también por la página de la radio www.laexplosivafm.com. Y un saludo para toda la gente linda que nos viene escuchando ahí en el distrito de Piscuyaco, en Zapozoa. También otros hermanos ahí en El Labón que subieron. El día de ayer culminó la festividad de patronal en ese hermoso distrito. Espero que la hayan pasado con gran algarabía, recibiendo a todos los visitando las diferentes ciudades más importantes del país y en los pueblos aledaños ahí alrededor de toda la provincia de Huallaga. Un saludo para toda la gente linda ahí que nos viene escuchando. Y saludo para todos nuestros hermanos también ahí en el distrito de Sacancha. Nos dice saludo para la familia Perdomo ahí, para la familia Fonseca. Saludos para el profesor Leandro Solzó, el popular Chico Lima. Y fiel oyente la explosiva de este pasar rey a Perú. Y nos vamos con esa bonita canción.
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0: 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Canciones siguen en la mente de los corazones de nuestros amigos oyentes. Nos vamos con la canción de los caribeños de Guadalupe. Solo, muy solo, en la voz del príncipe de la cumbia. Esaú Suárez.

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bonita la canción de los potrillos, el amor internacional Yurimoas, desde la ciudad de la Perla del Guayá, que a propósito estará presente en la serenata de nuestro aniversario del distrito, los 66 años creo que hemos visto, ¿no? La programación del aniversario del distrito de Alto Zapozoa, que estarán los potrillos, el amor y campesinos de Bambamarca. Una noche inolvidable que se estará viviendo aquí en nuestra hermosa tierra de Pasarraya. Las festividades del aniversario de Alto Zapozoa. Un mano a mano con los potrillos, el amor internacional Yurimoas. Y los campesinos de Bambamarca. Hoy 36, tan solo 24 minutos nos separan y llegamos a las 10 de la mañana. Estará culminando ya nuestra primera hora del programa y nos vamos con esta bonita canción.

0: Qué bonita la canción de la orquesta Papilo, el rico vacilón de Tarapoto, Perú, en la voz de Francito Mendoza. Yo viviré, se llama la canción cuando son las 9:44 de la hora en todo el Perú. Y nos vamos con la cortita en la explosiva para mantenerles informados de lo que viene sucediendo a nivel local, nacional e internacional. Denuncia pública e irregularidades graves en la renovación del puente del camino vecinal R220974, puente Chapumbal, en el distrito de San Antonio. El ciudadano Miller Pérez Tapia expone ante alcalde de San Antonio de Cumbasa. El ingeniero civil Miller Pérez Tapia, vecino de San Antonio de Cumbasa, presentó una valiente y contundente denuncia pública durante el acto de colaboración, colocación de la primera piedra en la obra renovación puente camino vecinal R, dice, tramo San Antonio, sector Las Viñas, centro de producción, sector Chapumbal, distrito de San Antonio, provincia del departamento de San Martín, con el código único de inversión del CUI número 2671671. El profesional le pidió la palabra para exponer las graves irregularidades que encontró en el expediente, pero el alcalde de la municipal distrital de la Cumbasa, Roque Piña Amasifén, no se concedió. Aún así, Miles Pérez no se cayó y dio a conocer ante las presentes todo lo que está mal en este proyecto: documento adulterado, estudio ambiental falsificado. Dentro del proceso de selección de revisar el expediente subido al sistema, el ingeniero Pérez encontró la resolución número 00114-2025, gobierno regional San Martín Arrazán, dice, mediante la cual se aprueba la ficha FITSA del proyecto al consultar el código QR impreso en dicha resolución. Se descubrió algo escandaloso: el código pertenece a otro proyecto, dice, un puente ubicado en el distrito de Porvenir y no la obra que se hizo en San Antonio de Cumbasa. Esto significa que la resolución fue adulterada, copiaron y pegaron la aprobación ambiental de un proyecto de distinto y la presentación como si fuera de esta obra. No existe estudio ambiental válido para este puente y por ley no se puede iniciar la ejecución. Se ha falsificado el estudio ambiental, todo indica que sí. Esto es lo que viene sucediendo con nuestros amigos en el distrito de San Antonio, perteneciente a la provincia de San Martín, Tarapoto. Nos vamos con la otra de las cortitas en explosiva. Pasajero de móvil bus dice, se salió desde Tarapoto, es detenido en Chiclayo con 28 paquetes de presunta pasta básica de cocaína. El pasajero que viajaba en el bus de la empresa móvil bus desde Tarapoto al destino de Trujillo fue intervenido por agente de inteligencia de la Policía Nacional de la ciudad de Chiclayo. Según la información preliminar, los agentes interceptaron al pasajero durante su traslado y tras verificar su identidad y características físicas, procedieron a detenerlo. A realizar el registro de pertenencias, encontraron 28 paquetes grandes que contenían una sustancia presuntamente ilícita. Durante la prueba del campo realizada, una de las paquetes, el resultado habría dado positivo para pasta básica de cocaína. El intervenido fue trasladado a una dependencia policial de Chiclayo, donde quedó detenido mientras continuaban las investigaciones para determinar la procedencia y de la sustancia y las circunstancias en las que era transportada. 9:47 a la hora en todo el Perú y nos vamos con más canciones en la explosiva en tu secuencia Solo Cumbia. Y nos vamos con la canción de José Luis Arroyo, El Lobo y Orquesta, que a propósito este fin de semana estuvo presentándose en una discoteca reconocida en la ciudad de La Palmera, Tarapoto.
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bonita la canción de José Luis Arroyo y Lobo y la Sociedad Privada. Bien, amigos, no hay tiempo para más. Y en la parte final está cuando son las 9:52. Voy a la parte final de esa primera hora del programa y nos vamos con la canción Niña Tonda con la Bella Luz. Desde el rico norte de nuestro querido Perú, está Chiclayo.

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Qué buena es la canción de Selena Gómez y Rauw Alejandro, Baila Conmigo, se llama la canción. Hola, hola, comenzamos los días, bienvenido para toda la gente linda que recién se incorpora en la frecuencia de los 102.1, la explosiva desde Pasarraya, Perú. Estamos transmitiendo en los 102.1. Saludos para toda la gente linda también que nos escucha en las diferentes provincias del departamento de San Martín, en la provincia de Rioja, Moyobamba, la ciudad de San Martín, Tarapoto, nuestros amigos en la provincia del Dorado, Sisa, nuestros amigos en Lamas, en Picota, la provincia de Guayao, donde estamos ubicados, nuestros amigos en la provincia de Bellavista, Margar Cáceres, en la provincia de Tocache. Un saludo para todos ellos, hasta donde llegan las potentes ondas de tu radio preferida, la explosiva. Saludos para todos nuestros amigos del caserío en Los Ángeles. También saben que nos escuchan el programa. Saludos para nuestros amigos en APA. Saludos para Amado Guerrero. No dice saludos. Este es el caserío de Angayaco. Fieles oyentes, la número uno de Cepa Serraya, Perú. No dice que Torricial Lluvia también azotó por esos lugares. Esperando ya que te brille el sol un poquito, ¿no? Para alegrarnos la mañana. Somos la explosiva. 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Y nos vamos con esa bonita canción. Saludos. Ah, pero antes, por acá tenemos saludos en Nueva Vía. Saludos para Tulito Vázquez. Saludos para todos los profesionales que laboren ahí en el puesto de salud de ese hermoso caserío, siempre trabajando para mejorar la salud de toda esa hermosa población del Valle del Alto Zapozoa. Y nos vamos con más canciones.

0: Qué bonita la canción de Sebastián Yatra.
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0: Bien, cuando son las 9, 10, perdón, 10 y 14 la hora en todo el Perú. Estamos entrando ya a la segunda hora del programa. Tu secuencia, el vacilón de las mañanas. Solo Black Explosiva. Saludos para toda la gente linda que nos escucha en el caserío y Yacucisa, Tánger, San Rajishima, nuestros amigos en Alabanda Río, también el caserío es Chorrío, nuestros amigos también el caserío de Aguiba, nos dice que estuvieron celebrando este fin de semana las festividades patronales. Saludos para todos ellos y esperando que la hayan pasado súper chévere ahí, recibiendo visitas de diferentes personas de diferentes caseríos de la provincia de Huallaga. Un saludo también para nuestros hermanos ahí en el distrito de Piscuyaco que estuvieron en las festividades del aniversario de ese hermoso distrito. Ahora ya a pocos días también de las festividades del aniversario 66.

que es aniversario de nuestro hermoso distrito de Alto Zaposoa. Una tierra de gente luchadora, gente trabajadora, gente que le pone el punche para salir adelante. ¡Qué bonito! De cual nos sentimos muy orgullosos de formar parte de esta gran familia. 10 y 15 y nos vamos con más canciones. Con la turbulencia sanfonera, Zafiro Sensual, vete ya. Una mala canción.

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bonita la canción de Nati Natasha. La mejor versión de mí. Se llama la canción cuando son las 10:37 de la hora en todo el Perú. Tan solo 23 minutos nos separan para llegar a las 11 de la mañana. Estar culminando ya la segunda hora del programa en La Explosiva. Qué bonito, y nos vamos con las cortitas aquí para mantenerles informados lo que viene en la segunda hora el programa. Tragedia en Piura, padre e hijo mueren abrazados y calcinados tras voraz incendio cerca de Tacorita, no dice Piura. Devastador incendio convirtió en el domingo en tragedia. Padre e hijo perdieron la vida luego de que las llamas consumieron una vivienda ubicada en la urbanización Gálvez Velarde, detrás de la parroquia Cristo Rey y cerca del sector conocido como Tacorita de la Ola Cachina, en Piura. Una escena desgarradora dejó el incendio Wilmer Antonio Callirgos, dice García, de 60 años, y su hijo y su padre Juan Jesús Callirgos Cancea, 82, fueron hallados sin vida tras el voraz incendio que arrasó el inmueble. De acuerdo a las informaciones conocidas el momento, las llamas se propagaron por las viviendas mientras bomberos, agentes de la Policía Nacional y vecinos de la zona desplegaron esfuerzos para controlar la emergencia. Sin embargo, nada pudieron hacer para salvar.

0: 39 la hora en todo el Perú. Seguimos avanzando aquí en La Explosiva. Mujer trans encuentra a su pareja junto a una joven en la escena, explota en redes. Drama de clamos y escenas se volvió viral en un video difundido en redes sociales. Viene generando una de la ola de comentarios. Le mostraron las imágenes entre dos personas protagonizando por una mujer trans y su pareja, quien se encontraba acompañada de otra joven. Según las versiones que circulan junto a las imágenes, el episodio habría ocurrido en Iquitos y se viralizó durante el sábado 22 de agosto. La grabación desató todo tipo de reacciones entre usuarios y quienes rápidamente comenzaron a debatir sobre la presunta infidelidad. 10:39 en La Explosiva y nos vamos con más canciones. Estos fueron las cortitas aquí en La Explosiva en este bonito lunes, un inicio de semana. Y nos vamos con más canciones en esa hora de la mañana.
1: Está a punto de llegar.
0: Y nos vamos con la canción de Corazón Serrano. El mix está en Iván.

Qué bonita la canción de Corazón Serrano, Mix Stan Iván. Qué bonito, vida mío, no hay tiempo para más. Y en la parte final de esta hora del programa, tras esta canción nos vamos a la pausa comercial. Estaremos retornando a los últimos 60 minutos en este bonito lunes, propicio para un buen inicio de semana, el lunes 24 ya de agosto. A pocos días de pasar al noveno mes del año 2026. Y nos vamos con esta bonita canción de La Bichota, Karol G. 10:50 la hora en todo el

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2: Amigos, para el WhatsApp de JB nos encontramos en la puerta del señor Richie Swing y estamos a la espera, por supuesto, de que él salga, porque va a declarar a la prensa. Pero justamente se está moviendo la puerta.
3: ¡Ahí está!
2: Oiga, señor, Richie Swing, por favor.
4: Un ratito, por favor. Déjeme presentar.
5: Sí, amigo, ¿quién es?
4: Soy el doctor Carlos. Señor, ¿qué pasa? ¿Qué pasa, señor? Soy el doctor Carlos Bocanegra.
5: ¿Ya? ¿Carlos Bocanegra?
4: Sí. Soy el abogado del señor Richie Swing.
2: Si queremos hablar con él, él dijo que iba a declarar.
4: En breve momento él va a estar aquí dando su declaración, así que por favor, un ratito. Tienen que esperar.
2: Muchas gracias.
4: Escúcheme, por favor. Escúcheme, me está golpeando.
2: No, disculpe, señor.
4: Se me puede hinchar el labio. Cuidado, señor.
2: No sea sinvergüenza.
4: Por favor,
5: escuche.
4: ¿Me puede escuchar, señor?
5: Estoy escuchando.
4: Más bien, si como que están esperando ahí, ¿por qué no compran un par de turrones y 6 soles el kilo?
2: Señor, esto es una cosa seria.
4: Escúcheme lo que le voy a decir. Tiene patrocinado. Me ha dicho que va a estar aquí. Él va a estar aquí, señor.
2: ¿Pero en cuánto tiempo, señor?
4: Déjeme ver ahorita. Él viene ahorita. Déjeme calcular.
5: Escucha, amigo, yo estoy desde las 4 de la madrugada.
4: Ahora sí, ya está. Es que estamos comunicados por intermedio de los relojes.
2: Cuente, pues, cuente.
4: Señores, con ustedes, mi patrocinado.
2: ¿Y va a entrar?
4: El señor Richie, sí.
2: Amigo, en exclusiva para el WhatsApp de JB.
4: Ahí está. Por favor, mantenga su cordura.
2: Sí, también, también.
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7: No sabía de tristezas, ni de lágrimas, ni nada que me hiciera llorar.
2: Ya, pues, oiga, señor. Esta es la entrevista. Queremos hablar con usted, señor. Tenemos problemas en el país por su culpa y usted está cantando. Oiga, señor, deje que...
7: Porque mire ese pequeño.
2: Oiga, señor, deje de cantar, señor.
7: Eso me enseñó mamá.
2: Por amor de Dios. ¿Está llorando?
7: Eso me enseñó mamá.
2: ¿Está llorando? Centro de sentimentalismo ya.
7: Eso y muchas cosas más.
2: ¿Está llorando? ¿Hasta aquí? ¡No!
7: Perdón.
2: No puede tocar los protocolos.
8: Richie, por favor.
5: Te digo que iba a estar acá la asistencia.
7: Señores periodistas. Aquí estoy nuevamente dando la cara. Señor, ¿qué pasa? ¿Por qué me metes en el micro?
5: ¿Qué pasa?
7: ¿Por qué me metes en el micro, estúpida? Estoy aquí dando la cara, como siempre. Yo, el doctor honoris falta, rellenas y causas, Richie Swing. Por favor, les pido que tengan distancia, que no se me pe... Pero no me metan los micros, por favor.
2: Pero aquí tenemos que conversar con usted. O sea, si podemos ver, es que usted es una persona muy importante ahorita para el país.
7: Bueno, si esto va a seguir así, yo me voy a tener.
2: No, está bien. Disculpa, tranquilo con los micros.
7: Señores, yo soy una persona vulnerable. Soy hipertenso. Tengo asma. Le tengo miedo a las arañas negras. Y tengo una verruga bajo la axila. ¿Ya? Y mi abogado sufre de hemorroides. Entonces, yo quisiera que por favor no se nos peguen mucho porque eso puede explotar.
2: No, sí, a nosotros no nos importa.
7: Pero no,
8: señor Richie,
7: si vamos a estar así desordenados,
8: ¿por qué la tiene chiquita?
7: No voy a...

0: Señores, escúchenme. Señor, por favor. Se me puede hinchar el labio. Mi patrocinado, ahorita en estos momentos, va a declarar como debe ser. Richie, por favor.
1: Es primera vez que lo chuponean.
2: Pero esa tuta te importa si tengo chuponeo o no.
0: Señorita, ¿qué pregunta?
2: ¿Tú me ves algo de chupetas acá?
1: No, pero solamente es una pregunta.
0: Tú, mire, ¿sabes qué? Por favor.
2: Por culpa de esta señorita.
3: No, no, no. Señor, por favor. Mil disculpas.
0: Que se vaya ella.
2: Señores periodistas.
4: ¿Cuántas veces fuiste a Palacio? ¿Cuántas veces?
2: Señor, yo voy a contestar lo que yo quiera contestar. Por favor.
4: Tenemos que hacer la pregunta.
1: Es que queremos saberlo, señor.
2: Yo me he convertido, gracias a este tema, en un chivo.
3: ¿Chivo? ¿Cómo es eso?
2: En un chivo expiatorio. Por culpa del señor Alacrón y el presidente del Congreso. Ya, ellos los que han hecho esta conspiración. Yo lo tengo todo grabado. Ya, aparte yo tengo estudios en Derecho, en Oxford y también en la Sorbona de París. Ahora, si me permiten, como no los veo bien, me voy a pasar a retirar los lentes.
3: ¿Qué pasa?
2: No entiendo.
3: No, nada.
2: Señores.
3: Nada, Richie, nada.
2: Yo no soy político, yo soy artista.
3: Bueno, sí.
2: Por eso me puedo tomar esta licencia de pintarme los ojos. Así que les pido, por favor, más respeto.
3: Pero con respeto. La pregunta sería, ahora vamos a cambiar un poco la pregunta. ¿Son pestañas naturales o...?
2: Señores, les voy a contar cómo fue todo.
3: A ver, por favor.
0: Atención.
2: Resulta... ¿Qué tal mi maquillaje?
3: No, es increíble, de verdad.
1: Me encanta tu maquillaje.
2: Resulta que yo estaba en mi casa tranquilo cuando de pronto sonó el timbre de mi intercomunicador. Yo pensé que era el Moreno, mi abogado. Pero era una persona que yo no conozco, que me dijo que venía de parte de Karen. Entonces yo desde ahí yo ya me sentí invadido.
3: Escucha, vas a contar una historia tan larga.
2: Y le voy a mostrar la foto del abogado.
4: Por favor.
3: ¿El abogado?
2: Que vino.
3: Tiene la foto de... Amigos, en exclusiva para el WhatsApp de JB.
4: Ahí está.
2: Aquí está la foto. ¿Ustedes imaginan cómo me asusté yo cuando lo vi al abogado?
3: Obviamente, cualquiera.
2: Inmediatamente le pregunté quién eres tú.
3: Claro.
2: Entonces bajé. Y lamentablemente bajé en Babydoll.
3: ¿Usa Babydoll? Amigos, usa Babydoll para dormir.
4: No, su frente. La frente. Ahí está.
2: Con razón me apretaba. Bueno, se ven mis ojos.
3: ¿Por qué se mueven tanto las pestañas? No entiendo.
2: Se ven mis ojos, ¿no?
3: Sí, pero las pestañas se mueven, hacen así, bueno, como...
2: ¿Quién? Este señor dijo que venía de parte de Karen. Así que yo le llamé a Karen. ¿Ya? Y le dije, ¿tú has mandado a alguien a mi casa?
3: Claro.
2: Entonces le dije, venga a mi casa también ella. Es cuando ella llega y pone sobre mi mesa su teléfono volteado hacia abajo. Inmediatamente yo me di cuenta, porque cuando algo se voltea, es porque hay algo dudoso, algo
3: oculta,
2: se esconde.
3: Oculta algo.
2: Claro, entonces yo dije, ah, no. Esta me está grabando.
3: ¿Cómo dijiste
2: a mí?
3: ¿Tú? ¿Ah? ¿Cómo dijiste? Cuando algo se oculta, te dijiste, ah, no. ¿Cómo?
2: Ah, no.
3: Ah, ya, okay.
2: Esta me está mío,
4: ya.
2: Me está grabando.
3: Okay.
2: Y como yo soy bien cuco, cucazo soy. Ya. Entonces yo dije, esta me está grabando a mí y yo lo voy a inventar todo. Entonces todo lo que lo he dicho yo he sido inventado.
3: O sea, en ningún momento tú has echado, nunca has hablado mal del presidente.
2: Jamás, yo lo he hecho por molestar.
3: Ah, amigos, en exclusiva, solamente por molestar nada más. Pero ¿por qué se ponen las pestañas?
4: La vez pasada dijo lo mismo también usted, señor Richie. La pasada también dijo lo mismo.
2: Todo ha sido montado.
3: ¿Perdón?
2: Y lo digo por... Ay, Dios mío. Lo digo por dos cosas.

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0: 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Segunda hora de programa, buenas tardes, muchas gracias por la sintonía. 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Iniciando la semana, hoy día lunes 24 de agosto, muchas gracias por estar en sintonía de Radio Exitosa y saludamos a algunas diales que están conectadas con Radio Exitosa. Saludamos a Arequipa 104.9, hacemos lo mismo con Huánuco 99.3, Cerro de Pasco 105.5 y Puno 89.5, Radio Exitosa, la voz de los que no tienen voz. Y dos, vamos a seguir con este programa. Hoy tenemos, por supuesto, las secuencias que la población quiere saber. Tenemos la secuencia Primero tu Salud, más adelante El Buen Comer. Además viene nuestra invitada Consuelo Gerí, cantante, que presenta este concierto entre Huaynos y Yarabíes. Esto en nuestra secuencia El Artista del Día. Ella va a presentar un concierto el 29 de agosto en el Auditorio de la Derrama Magisterial, donde nos va a presentar sus canciones de una larga trayectoria profesional. Y va a tener como invitado al cantante y guitarrista Osvaldo Castillo. La cita de este concierto es el sábado 29 de agosto a las 7 de la noche en la Derrama Magisterial para toda la población. Y vamos a cerrar, por supuesto, este programa con nuestra secuencia de la pregunta del día, la pregunta exitosa. Así que seguiremos conectados también con la coyuntura nacional que nos presenta Radio Exitosa, la voz de los que no tienen voz. Dato importante, ya que estamos en vivo a través de Radio Exitosa, representantes, esto es del Poder Judicial, representantes del Poder Judicial, Ministerio Público, Policía Nacional y Ministerio de Justicia y Derechos Humanos participan en reunión de trabajo para evaluar el informe anual de resultados del Sistema Nacional de Justicia especializado en flagrancia delictiva. Y aquí nos muestra la fotografía del trabajo en conjunto, representantes del Poder Judicial, Ministerio Público, Policía Nacional y Ministerio de Justicia y Derechos Humanos participan en reunión de trabajo para evaluar el informe anual de resultados del Sistema Nacional de Justicia especializado en flagrancia delictiva. Y ha sido uno de los temas de exposición también que ha dado el presidente del Consejo de Ministros, Luis Galarreta, ¿no? Cuando fue al Congreso a sustentar los lineamientos de trabajo de esta gestión hasta el año 2031. Uno de ellos era la flagrancia delictiva que se iba a implementar para luchar contra la criminalidad. 12:04, somos exitosas, somos la voz de los que no tienen voz. Esta hora le presentamos nuestra secuencia, Primero tu Salud.
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0: Y le damos la bienvenida a nuestro invitado Carlos Sandoval, el geriatra. ¿Cómo está, doctor Sandoval? Bienvenido a Exitosa.
2: Muchas gracias y contento por la invitación.
0: A usted, muchas gracias. El tema de hoy es los olvidos benignos. ¿Qué son y cómo tratarlos?
2: Mire, los olvidos benignos es un proceso completamente normal que ocurren en cualquier etapa de la vida. Generalmente quienes van a presentar el problema de los olvidos benignos son las personas adultas mayores, pero cualquier persona en cualquier etapa, incluso usted y yo a veces nos olvidamos de algunas cosas, como por ejemplo el nombre de alguna persona, en donde dejamos el celular o el control remoto, el televisor, etcétera. Entonces olvidarse es normal. Lo que sucede es que todos los días constantemente llega información a nuestro cerebro, todos los días, desde el taxi que tomamos en la mañana a lo que almorzamos en la tarde y así sucesivamente, y nuestro cerebro va depurando la información, va depurando y depurando y se queda con la información más valiosa. Entonces, los olvidos benignos son un problema muy frecuente en personas adultas mayores y acuden muchas veces a consultas preocupados porque se están olvidando. Entonces dicen, doctor, creo que ya tengo el famoso Alzheimer, quisiera que me haga un descarte porque me olvido de las cosas. Uno le hace un examen de pruebas cognitivas para descartar un problema de Alzheimer y no tienen nada. Sencillamente tienen lo que acabo de decir, los olvidos benignos, que son completamente normales en cualquier etapa de la vida.
0: Correcto, doctor. La población puede comunicarse a través de los números 7410-955 y el 940-800-800, ¿no? Incluso pasa con los adultos mayores que se olvidan las cosas del presente, pero se acuerdan las cosas de hace 20 años atrás, ¿no? Y con mucha claridad.
2: Los adultos mayores y nosotros mismos. Incluso a un adulto mayor con buena memoria, usted le dice, recita el Padre Nuestro o canta el himno nacional, y lo dice con mayor naturalidad. Y muchas veces se le hace dificultoso recordar que almorzó en la mañana. O por ejemplo, adquirir nueva información, nuevos nombres.
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2: Eso es un poco más complicado. Conforme progrese la edad, para todas las personas es más difícil adquirir nueva información. Es por eso que los niños tienen una facilidad enorme para aprender algún idioma o cualquier otra experticia. A un niño usted le enseña, se mete a un curso de chino y lo va a aprender más fácil que un adulto ya de 20, 30 o 40 años. Se le va a hacer mucho más complicado. Al niño no, al niño lo va a aprender, pero con mayor naturalidad.
0: Correcto, doctor. Vamos a recordar los números telefónicos de Radio Exitosa, 7410-955 y el 940-800-800. Olvidos benignos, ¿qué son y cómo tratarlos? Ahora, ¿cuándo preocuparnos, doctor? ¿Cuándo ya ir a un especialista?
2: Eso es muy importante. Uno de los motivos de consulta, como ya le mencioné, son los olvidos. Si vienen las personas, lo primero que hacen es pedir alguna vitamina o algún irrigador cerebral. Dicen, doctor, quiero que me recete un irrigador o una vitamina porque ya me estoy olvidando de las cosas. Entonces, antes que cualquier otra cosa, hay que hacerle un chequeo completo. Ver cómo está su hemoglobina, cómo está su glucosa, cómo está su colesterol, su perfil hepático, su hormona tiroidea, su vitamina B12, su vitamina D. Es un chequeo general que hacemos los geriatras cuando vamos a ver por primera vez a un paciente. Porque muchas veces el paciente puede estar con mucho sueño, mucha lentitud, y resulta que está con la glucosa muy elevada, con la hemoglobina muy baja, con el colesterol elevado, con las enzimas hepáticas, etcétera. Entonces, le hacemos un chequeo de exámenes de laboratorio, una batería completa, y vemos si todo está bien. Le hacemos las pruebas cognitivas, que son las pruebas para descartar problemas de memoria, cálculo, juicio. Una confusión bien común es cuando una persona confunde el despierto con el consciente. Mi papá está lúcido, me dicen.
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2: Entrevisto con el papá, le digo, ¿cómo está, señor? Muy bien, doctor. ¿Cuántos años tiene? Tengo 18. Entonces, ya cognitivamente no está bien. Ahora, ¿cuándo preocuparnos? Porque hay una... Los olvidos benignos es una etapa. La segunda etapa ya puede denominarse deterioro cognitivo, que ya los olvidos son más frecuentes y marcados. Sin embargo, el adulto mayor se vale por sí mismo, es independiente. Cuando hablamos de demencia, cuando ya deja de ser independiente, cuando por ejemplo ya no puede salir solo a la calle. Con una persona con deterioro cognitivo puede salir solo a la calle, y es más, puede hacer compras. Se le manda en una lista a la panadería el pan, la mantequilla, la leche, lo que quiera comprar para el lonche, va y regresa. Pero cuando ya no puede valerse por sí mismo, recién estamos hablando de demencia, que es la demencia leve. Pero deterioro cognitivo, perdón, olvidos benignos, deterioro cognitivo, demencia, son tres cosas diferentes.
0: Correcto, doctor. Por favor, tenemos una comunicación, le pido que se pongan los audífonos.

0: proceso, ¿no?
1: Doctor.
2: Justo lo que hablábamos. En primer lugar, los adultos mayores se acuerdan más del pasado que del presente. Ahora, efectivamente, él puede dar datos minuciosos y detallados de épocas antiguas, incluso hasta de su colegio, sus compañeros del colegio, sus compañeros de carpeta. Esa información, como dice la señora, es cierto. Pero para asimilar nueva información ya es más difícil. Entonces, de hecho, estos, cuando un paciente dice no he almorzado y sí he almorzado, o no he desayunado y ya desayunó, ahí ya no viene a ser olvidos benignos, ya estamos hablando de un proceso de deterioro cognitivo. Pero hay que hacerle unas pruebas psicométricas, ya que pertenece al PADOMI, este paciente deberían de programarlo con el psicólogo para que le hagan unas baterías psicométricas y determinen si tiene demencia. Lo más probable es que ya esté haciendo su cuadro de deterioro cognitivo. ¿Cuándo pasa de deterioro cognitivo a demencia? Cuando el paciente ya no puede valerse por sí mismo, cuando requiere del apoyo y ayuda de otras personas.
1: Correcto, doctor. 7410-955 y el 940-800-800. ¿Y cuándo esos olvidos que son benignos pueden convertirse en demencia senil, doctor? ¿Está vinculado con eso?
2: Bueno, es parte del proceso de envejecimiento. Generalmente las personas, ¡exitosa!, porque hay personas que toda la vida han sido olvidadizas, ¿sabes? Inclusive desde el colegio, porque ahí ya tiene que ver lo que se llama la atención y la distracción. Hay personas que toda la vida han sido distraídos y llegan, lo han sido de jóvenes, de adultos y de adultos mayores. Ahora, cuando ya la cosa es marcada, cuando ya no se acuerda, no es que uno se acordó un nombre, un apellido, sino que ya no reconoce a sus hijos. Dice, ¿quién es usted? Le dice a su hija, imagínense, pues, que alguien, que una mamá le diga a su hijo, ¿quién es usted? Ya se puede preocupar. O de repente agarra los zapatos y confunde el refrigerador con el ropero y mete los zapatos al refrigerador. O al revés, ¿no? Mete una botella de leche o yogur al ropero creyendo que es el refrigerador. Entonces ya ahí sí ya nos tenemos que preocupar. Y ya esto ya no son olvidos benignos, ya son cuadros de demencia.
1: Correcto, doctor. 7410-955 y el 940-800-800. Hola, buenas tardes.
3: Buenas tardes, señorita. Quisiera saber con las personas que tienen artritis reumatoide, ¿por qué se olvidan?
2: Bueno, en realidad son dos problemas completamente diferentes. La artritis reumatoide es una enfermedad autoinmune que afecta en primer lugar las articulaciones del cuerpo, pero también todo el organismo. Afecta a los pulmones, los riñones, incluso el corazón, pero la artritis reumatoide es una enfermedad autoinmune. Pero yo tengo entendido que más bien las personas con artritis reumatoide tenían buena memoria. Hay estudios y casos de que dice que las personas con artritis reumatoide, ¿por qué? Y la explicación era porque tomaban muchos antiinflamatorios. Y incluso en los años 90, yo recuerdo cuando decían de que el tomar antiinflamatorio podría prevenir el Alzheimer, porque al final, ¿cuál es la fisiopatología del Alzheimer? Es el depósito de una sustancia inflamatoria que se llama sustancia amiloide en el cerebro. Y al tomar los antiinflamatorios podría ocasionar un efecto protector, pero no vamos a dar, pues, en la vida ibuprofeno, diclofenaco para prevenir el Alzheimer. Pero en el caso de la pregunta, no tiene nada que ver la artritis reumatoidea con la memoria. Son dos cosas separadas y son dos problemas separados y dos enfermedades diferentes.
1: Correcto, doctor. Por favor, vamos con la siguiente comunicación. Le damos la bienvenida. Hola, buenas tardes.
4: Buenas tardes, señorita. Quería hablar con el doctor. Doctor, buenas tardes.
2: Buenas tardes, señora.
4: Habla una persona de 67 años, me llamo desde Huacho. Quisiera saber, mire, ve, yo por ratos pierdo la noción. Ya camino y a veces me paro y no sé dónde estoy. O a veces le digo a alguna persona, llévame a tal sitio, me lleva, me dice, señora, ya llegamos. ¿Y dónde estoy? Le digo así. Entonces me dice, bájese, me bajo, me pongo una pared y me pongo a llorar. Ahora, no, me vuelve después de 5 minutos, me vuelve la esto, ya, y no sé quiénes están a mi alrededor. no sé, no conozco, ¿no? Me paro a llorar, me agarra la gente hasta que me pase 5 minutos. Ahora, yo me echo a descansar en la tarde.

0: me levanto, puedo descansar una hora, dos horas. Cuando me levanto le digo, no tomé desayuno. Oye, no hemos almorzado, ya es tarde. Mi hija me dice, no mamá, ya comimos, estamos de noche, que estamos de noche. Sí, ya, así. Y yo guardo una cosa y no sé dónde estará tampoco. No me, o a veces he almorzado a las 2 de la tarde y a las 5 de la mi hija, ¿dónde está? ¿Qué hemos almorzado? No me acuerdo, nada, nada, nada.
1: Bueno, bien, es un muchas caso, gracias.
2: Muchas gracias por su pregunta. Es un caso bastante común. Ahora, muchas personas son distraídas y no. Pero entonces, al no tomar atención cuando entró la información, la toma de forma muy superficial. Hay un dicho en medicina que dice así: el paciente que se preocupa por su memoria y acude a consulta porque se está olvidando de la memoria, ese no tiene Alzheimer. Y al revés, el que dice, yo no tengo nada, yo estoy sano y no sé por qué me han traído, es el más probable que tenga Alzheimer. Entonces, muchos pacientes, como le dije, vienen preocupados a la consulta y dicen, doctor, me estoy olvidando de las cosas. Les hacemos los exámenes y no, su memoria está bien. Y más bien otros que dicen, no sé por qué me ha traído, mi hija me ha traído, pero yo estoy perfectamente bien. Y le hago preguntas básicas y efectivamente, está mal. En el caso de la señora, debe hacerse un chequeo completo. Porque no solamente la salud tiene que ver con el cerebro, tiene que ver con el corazón, con los riñones, con el hígado, con la sangre, con el páncreas. Entonces debe hacerse un chequeo completo para ver si es que está fallando algo. Y después hacerse las pruebas cognitivas. Hay una prueba bien sencilla que se llama el Minimenta, que la pueden descargar de Google y uno mismo autoaplicarse. Son preguntas muy sencillas en que abarca una serie de procesos cognitivos como primero atención, segundo orientación y después cálculo. Es una resta sencilla, pero que si ya la persona tiene un problema de demencia no la va a poder responder, pero cualquier persona que tenga educación primaria, secundaria, la va a responder sin ningún problema, porque es restar 100 menos 3 que 97, menos 3, 94, 93, 91 y así. Entonces, uno mismo la puede contestar o el nieto la puede imprimir y aplicársela a su abuelo, ¿no? A su abuelita.
1: Correcto. Hola, buenas tardes.
3: Buenas tardes.
1: ¿Cómo está? Bienvenida, le escuchamos.
3: Buenas tardes. No hablo de Yurimaguas, el departamento de Loreto. Para preguntarlo, mi papá tiene 92 años y en febrero lo dio el derrame y se quedó ya, o sea, ya no puede caminar. Mi papá tiene terapia, le tuvo que pasar por cardiólogo, y entonces ahí está, su presión, él sufre de presión alta, pues, y está con tratamiento y mi papi no puede caminar. Entonces yo pregunto, como dice el doctor, decía, pues él recuerda más de las cosas pasadas, ¿no? Y de lo presente, no recuerda nada, como decían también, él no sabe si ha comido, él no ha comido, no me han dado de comer, quiero comer, dice él, ¿no? Pero también mi pregunta más es, mi papá siempre, él dice, ve cosas, ¿no? Ay, tengo esos niños, están jugando, o quiero ir a mi cama, no estoy en mi cama, estoy en un lugar cerrado, sáquenme de aquí, dice. Y se empieza a hablar así, me voy a ir a ver, dice que está bañando en el río y todo eso. No sé qué es eso, no sé si me puede responder, doctor.
2: En este caso, el paciente ha tenido un accidente cerebrovascular, uh-huh, llamado popularmente derrame cerebral. No, la gente dice derrame, pero es un infarto cerebral lo que ha sufrido. Y cuando una persona ya lo tiene, ya no hay un medicamento que lo revierta. Lo que hay que hacer son dos cosas. Primero, corregir los factores de riesgo para que no vuelva a tener otro, porque quien ya tuvo uno puede tener un segundo y un tercero. Entonces tenemos que hacer prevención. Si es hipertenso, controlar la presión. Si es diabético, controlar la glucosa. Y en todo caso, siempre dar una aspirina para prevenir que le dé otro. Ahora, cuando ya está instaurado el infarto cerebral y ha dejado alguna secuela, el tratamiento básicamente es rehabilitación. Rehabilitación física, rehabilitación ocupacional y rehabilitación del lenguaje. Ahora, así como existe la demencia Alzheimer, la demencia senil tipo Alzheimer, también hay una demencia senil que se llama demencia senil vascular, generalmente en personas que han sufrido de derrames cerebrales, de infartos cerebrales. Y una característica de ambas demencias es que los pacientes pueden alucinar, ver cosas que no existen, como el caso de este señor, que dice que ha visto niños, o que ha visto, o que alucina que está en el río, y no está en el río, sino en su casa. Entonces, ahí su médico tiene que darle un remedio que se llama neuroléptico, que son al final los famosos antipsicóticos, pero no se puede automedicar, lo tiene que indicar el médico y de preferencia geriatra, porque nuestros colegas psiquiatras, cuando dan una medicina para sus pacientes psiquiátricos, es una dosis mucho más alta, porque la esquizofrenia, la psicosis, ocurre entre los 20 y 30 años, entonces los psiquiatras dan una dosis mucho más elevada que los geriatras, que damos una dosis geriátrica, que es una dosis más bajita. Yo le recomendaría a la señora que pida una consulta con el médico para ver cómo controlan el tema de las alucinaciones, que con unas gotitas de un remedio que se llama loperidol, pero tiene que indicarlo el médico, se puede corregir ese problema de las alucinaciones.
1: Correcto, doctor. Vamos con la siguiente comunicación aquí en la secuencia. Primero, tu salud de Radio Exitosa. Hola, buenas tardes.
4: Hola, doctor, ¿cómo estás? Buenas tardes. Estoy llamando de la ciudad de Arequipa, en la provincia de Castilla.
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4: Una consulta. Mi mami es una persona adulta mayor de 85 años de edad. Quería consultarle cómo la puedo ayudar para que pueda conciliar el sueño. Es muy difícil a ella poder conciliar el sueño. Algunas veces trata de tomar algún relajante, pero no queremos crearle esa dependencia.
2: ¿Sufre de alguna enfermedad o toma algún medicamento su mamá?
4: Mi mamá tiene enfermedades de artritis, ha sido ahora últimamente para en la cadera, pero no toma ningún otro, no tiene ninguna otra enfermedad así.
2: Ya. Este es otro problema muy frecuente, el tema del sueño. Pero muchas veces hay que descartar alguna enfermedad o algún medicamento. Por ejemplo, la enfermedad tiroidea quita el sueño. O el dolor quita el sueño. Nadie puede dormir con dolor. A veces es preferible darle un analgésico que un remedio para dormir. Le quitas el dolor y al paciente se le fue el problema y duerme rico. Después hay que evitar que el paciente duerma de día, porque si ha dormido todo el día, en la noche no va a tener sueño y no va a poder dormir. Entonces, es bueno lo que dice la señora, no hay que acostumbrarse a los medicamentos para dormir, pero por ejemplo una taza de leche tibia, no comer mucho de noche, o sea que coma sus últimos alimentos a las 6, 7 de la noche, para que ya cuando la acuesten a las 9, 10 de la noche, ya se toma usted desocupado. Una de las cosas que sí podemos recomendar por televisión es el magnesio, sobre todo el glicinato de magnesio, porque hay varios magnesios. El glicinato de magnesio sí puede ayudar a dormir a las personas. También puede estas hierbitas de valeriana también puede ayudar, o hay unos tés de pimpinela con manzanilla y toronjil, que también son muy, muy buenos relajantes. Pero que se haga un examen de laboratorio de tiroides, porque de repente la tiroides está alterada y eso es lo que le está quitando el sueño a la señora.
1: Muy bien, muchas gracias. Gracias a Carlos Sandoval, él es médico geriatra. Muchas gracias, doctor Sandoval. Y ahora vamos a conectarnos con nuestro compañero Omar Coca. Contigo, Omar, buenas tardes, bienvenido.
6: Lógicas que optimizan los procesos, que mejoran la calidad de información y que seguirán mejorando.
7: Katiuska, buenas tardes. En estos momentos se procede con el lanzamiento de la visa electrónica y el pasaporte de emergencia físico y virtual. Escuchemos las palabras de Carlos Spa, canciller del Perú. Escuchemos.
6: Que mejora, que esperamos llegar, Dios mediante, dentro de 5 años a decir tarea cumplida. Estos avances demuestran la prioridad que le venimos dando a impulsar una transformación institucional orientada a generar una gestión consular más eficiente, utilizando la tecnología y la información para brindar mejores servicios para nuestros ciudadanos. Expresamos nuestro agradecimiento al Banco Interamericano de Desarrollo, socio estratégico del Perú, que desde el año 2024 ha contribuido a este proyecto con el desarrollo de capacidades y soluciones que hoy se traducen en resultados concretos para nuestros ciudadanos. Es verdad que algunas veces estas noticias no alcanzan los titulares, es cierto, pero yo estoy seguro que sí alcanzan a la conciencia de los ciudadanos, porque los ciudadanos saben perfectamente las cosas concretas que requieren y que demandan del Estado, más allá de los titulares. Nos preocupa, sí, a veces los titulares son muy importantes, pero más nos preocupa llegar a la conciencia de los ciudadanos. Tenemos toda la intención de continuar trabajando juntos con miras acerca de la transformación digital en la Cancillería continúe consolidándose como una herramienta que mejore los servicios que brindamos a los peruanos. Señoras y señores, con esta ceremonia reafirmamos nuestra voluntad de continuar trabajando por un Estado peruano más eficiente, preparado para los desafíos del futuro y siempre al servicio de los ciudadanos. Muchas gracias.
7: Bien, Katiuska, vamos a reforzar lo que se ha podido indicar por parte del canciller, el ministro de Relaciones Exteriores, el señor Carlos Spa. En estos momentos se está dando el lanzamiento de la visa electrónica y el pasaporte de emergencia físico y virtual. 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
1: Así es, Omar, somos Radio Exitosa, somos la voz de los que no tienen voz. Iniciamos este programa con la entrevista a Sergio Romero. Él era abogado experto en gestión y compras públicas y le hicimos la consulta sobre esta investigación que lanzó el portal Lima Gris sobre la contratación de Leila Chihuán, ex congresista también, y ella se ha comunicado con nosotros. Lo que decía este portal es que ella estaba cobrando una suma de 12,000 soles mensuales, pero Leila nos ha enviado la información a detalle que no es ese monto y nos envía además los datos sobre su gestión a lo largo de los años como deportista olímpica, mundialista también, y ella dice: estoy capacitada al 100% para conducir un programa deportivo, y nos envía estos documentos, y aquí hacemos la verificación porque hacemos periodismo responsable. Hemos citado la investigación de ese portal Lima Gris, pero aquí hacemos la verificación que esos datos no son ciertos y que Leila nos ha dado el monto de lo que ella cobra mensualmente. Ahí está, 6,440 soles mensuales. No va de la mano con lo citado por el portal Lima Gris, que ellos mencionaban que cobraba 12,000 soles mensuales y está capacitada por la experiencia que tiene durante los años con el vóley nacional, el conocimiento que tiene con el deporte, de cobrar ese monto. Entonces, cumplimos con ello, con hacer la rectificación, y esperemos que también los colegas de estos portales de investigación puedan tener estos datos a detalle. Cumplimos con ello y sobre todo con escuchar a la población citada en este programa. Con estos datos, ya con esa rectificación, nos vamos a la pausa, pero regresamos con mucho más. 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
5: La hora en Exitosa, 12:28. 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

0: Lima 21 grados, Arequipa 12, Huánuco 17 grados, 12 del mediodía con 31 minutos. El ministro de Trabajo y Promoción del Empleo, Juan Cheput, informó hoy que el Consejo Nacional del Trabajo sería convocado para la primera semana del mes de septiembre para tratar el tema del incremento de la remuneración mínima vital. En otros temas, desde hoy lunes 24 hasta el viernes 28, se llevará a cabo la semana de representación del Congreso de la República correspondiente al mes de agosto. En el marco de las elecciones regionales y municipales 2026, el Registro Nacional de Identificación y Estado Civil, RENIEC, entregó hoy a la Oficina Nacional de Procesos Electorales, OMPE, la segunda relación con un total de 134.462 datos actualizados de ciudadanos como parte del proceso de depuración y actualización permanente de la información electoral. Y en el ámbito regional tenemos información en vivo desde Piura con nuestra compañera Ana Belén Dávila. Contigo, Ana Belén, bienvenida.
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2: Información en vivo desde Piura. Nos encontramos en los exteriores de Tacorita, cerca de la iglesia Cristo Rey, donde un voraz incendio acabó con la vida de un padre y su hijo. Las víctimas fueron identificadas como William Antonio Callergos García, de 60 años, y su padre Juan Jesús Callergos Caseda, de 82. Familiares señalan que ya se habían registrado incendios anteriormente en esta zona. Escuchemos.
3: Al costado también estoy afectada. Llamaron a mi esposo, le dijeron, ven que te que se quema acá tu suegro. Hemos venido, lo hemos pasado todo, pero cuando he venido estaba ya
4: todo. ¿De qué sería?
3: Hemos usado extinguidores para que no entre a mi cuarto, pero igual se quemó la parte del baño, todo. Ha entrado agua, están calcinados.
2: Nos dice que usted anteriormente los había rescatado.
3: Sí, tres veces, cuando me hizo tanto testigo. Una fue el año pasado, una fue el año pasado y este año también le pusieron. Y mi esposo, como tiene extinguidores, apagó el fuego ahí afuera.
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2: La tragedia deja a una familia de luto. William Antonio Callergos García y su padre Juan Jesús Callergos Caseda perdieron la vida dentro de su vivienda tras el incendio. Sus cuerpos serán trasladados a la morgue de Piura para la necropsia, según las diligencias correspondientes, mientras la policía investiga las causas del siniestro y si hubo alguna acción intencional detrás de este hecho. Para Exitosa, informan a Belén Dávila en los 104.1 de la FM. 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
0: 12 del mediodía con 34 minutos. 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

0: Somos Radio Exitosa, somos la voz de los que no tienen voz, estamos conectados a nivel nacional a través de la radio en Lima y Callao por la 95.5 de la FM. Usted además nos ve, nos sintoniza a través de Movistar por el número 34 y nos sigue por la multiplataforma de Radio Exitosa, aquí en su programa Exitosa, te escucha. 36, a esta hora nos vamos hasta la Dirincri con nuestra compañera Vanessa Rubio. Contigo, Vanessa, buenas tardes, bienvenida.
1: Conocimiento de fuente humana, así como información e inteligencia, que ese fue uno de los motivos por los cuales se reunieron ahí. Por eso es que salen las armas positivas con diferentes hechos delictivos, los vehículos que han participado en otros escenarios delictivos.
2: Katiuska, ¿cómo estás? Muy buenas tardes. Estamos en vivo desde la Dirincri. En estos momentos, el coronel de la División de Investigación de Homicidios está dando cuenta acerca de esta captura y desarticulación de la banda criminal Los Intocables del Sur. Son 24 ciudadanos extranjeros que han sido puestos a disposición de extranjería, en este caso, para que de esta manera puedan ser expulsados en las próximas horas. Ellos están involucrados, además, según indica el coronel, en diferentes delitos como tenencia ilegal de armas. De las 5 armas incautadas, 3 estarían vinculados a homicidios. Vamos a escuchar al coronel Carlos Morales, jefe de la División de Investigación de Homicidios.
1: Prolijo. Se ha determinado la responsabilidad de 3 de ellos vinculados a hechos delictivos, no solamente por su persona, sino por la tenencia de las armas de fuego que están vinculadas a otros hechos delictivos. Además de ello, una ciudadana requisitoriada y los demás, independientemente de la información que se tiene, no se ha encontrado hasta el momento una vinculación directa con otros hechos. Sin embargo, han sido puestos a disposición del Ministerio Público todos ellos. El Ministerio Público ha variado la situación legal de 24. Estos 24 han sido puestos a disposición en coordinación con el Ministerio Público a extranjería. Ellos en estos momentos están realizando las indagaciones, una investigación administrativa a fin de establecer la situación regular o irregular migratoria en el país. No quiere decir que los 24 van a ser expulsados. Tienen que ser sometidos a una investigación administrativa, establecer cuáles son las causas de acuerdo a los decretos legislativos que les compete y establecer si ellos son candidatos para ser expulsados del país. Los otros seguirán en libertad, pero la División de Investigación de Homicidios de la Dirincri y la Brigada Especial contra la Criminalidad Extranjera continúa las investigaciones porque hay procesos que están pendientes.
3: Coronel, estamos en vivo para Exitosa. ¿Se puede detallar cuántas mujeres y hombres son los que están en estos momentos detenidos y puestos a disposición de extranjería? Y el caso de este vehículo que fue incautado y que está involucrado en el secuestro de un ingeniero.
1: Así es, el día de hoy, en hora de la mañana, 24 ciudadanos extranjeros, como he señalado, 12 mujeres y 12 varones, han sido puestos a disposición de la División de Extranjería de la Policía, quien viene realizando trabajos ahorita con migraciones y determinar la situación migratoria regular. Luego, las otras personas, como ya le he indicado, han sido puestos a disposición del Ministerio Público, están en calidad de detenidos porque están sujetos también, independientemente a la investigación que se ha realizado acá, a la flagrancia delictiva en este hecho, a otros hechos vinculados. Los vehículos igual están incautados. Son 11 vehículos. Uno de esos vehículos que ya había señalado, en este caso podemos la placa, C8M506, está vinculado a un hecho delictivo cuyas investigaciones están a cargo al equipo que lidera el capitán Billón, que está es un equipo del departamento de homicidios a cargo del comandante Barrios. Están plenamente trabajando con respecto al esclarecimiento. Ya ellos, ya los detectives de su equipo, ya han identificado a los integrantes de esta banda criminal que, bajo una modalidad denominada el señuelo sentimental, captaron en su oportunidad a este ingeniero, lo trasladaron a un lugar de cautiverio, retiraron su dinero y luego lo asesinaron. Ellos ya están plenamente identificados. Hay otras personas más que están siendo sometidas a investigación. En el transcurso de los días se solicitará la medida coercitiva que corresponde y se les ubicará y detendrá. Si están fuera del país, se gestionará la requisitoria internacional.
4: Llama la atención.
2: Bien, Katy Oscal, están haciendo otras consultas en relación a las armas de fuego que han sido incautadas en este búnker, además de droga y 11 vehículos. De estas armas de fuego, hay 3 que están involucradas en diferentes homicidios y por ello se viene investigando justamente a estos ciudadanos que son de nacionalidad venezolana. En un inicio eran 28, hay 2 de ellos que se encuentran ya con prisión preventiva, una mujer con requisitoria y 24 puestos a disposición de extranjería. Escuchemos.
1: Independientemente de estos hechos suscitados en el distrito de Chorrillos, hay investigaciones que se vienen realizando en coordinación con inteligencia y las unidades especializadas. Específicamente en ese caso, esa es una carpeta de investigación que se encuentra en el de Pinque y Chorrillos, se vienen realizando las coordinaciones e identificar a los autores. Ya se tiene una línea de investigación a través del resultado balístico que ha pintado positivo contra esta arma de fuego. Es posible que eso sean entre bandas rivales que se están entre ellos, ¿no? La supremacía o el predominio o el dominio de un espacio geográfico para realizar actividades delictivas en ese lugar.
4: Coronel.
2: Bien, le preguntan cuántas víctimas más estarían involucradas en este caso, donde la modalidad de estos delincuentes sería secuestrar a diferentes ciudadanos que tienen poder adquisitivo a través de mujeres venezolanas para luego finalmente asesinarlos, como el caso del ingeniero en San Martín de Porres. Es parte del trabajo de la Policía Nacional con la desarticulación de esta banda criminal que operaba desde un búnker en Cieneguilla. Con esta información, Katiuska, volvemos contigo en estudios.
0: Bien, Vanessa, muchas gracias. Vamos ahora a escuchar una información importante que brindar aquí en Radio Exitosa. Declara Emerson Pérez desde Iquitos porque fallece escolar que quedó gravemente herido tras caída de estructura de concreto en colegio. Información de último minuto aquí en Radio Exitosa. Declara Joshua López, director del Hospital Regional de Loreto. Escuchamos.
5: Información en vivo para Exitosa. Aquí estamos ubicados en este momento en el Hospital Regional de Loreto. En este momento, sin información de último minuto que nos están ya proporcionando en la cuenta oficial de que un alumno que en horas de la mañana ha sido por un profesor a una disposición para trabajar en un tumbar, un concreto que iba a ir, un tanque elevado de concreto. Es ahí donde se ha producido el accidente dentro del colegio Fernando Petronila Fernando en el distrito de Punchán, y es ahí donde colapsa este tanque de concreto, y es ahí donde una maquinaria ha tenido que ingresar para poder sacarlo a estos dos alumnos. En este momento, la información de último minuto que estamos dando a conocer es que uno de ellos acaba de fallecer, de tener dos paros cardíacos en esta ocasión que se ha tenido, esta información preliminar a disposición que se ha tenido en esta hora de la mañana. Los familiares en este momento se encuentran dentro de estas instalaciones del Hospital Regional de Loreto, donde están pidiendo justicia. Eso es lo que pide la familia, donde los doctores hicieron reanimación 2 veces porque ha tenido una cuenta mediante de ellos regresiva de 30 segundos para poder reanimar nuevamente, porque ahí hizo un post cardíaco que hizo este joven de tan solo quinto C de secundaria, Katy.
0: Emerson, por favor, si podrías recordarnos cuántos son los jóvenes que están afectados. Uno ha fallecido, pero el otro todavía sigue con vida.
5: Sí, exacto. Uno que ha entrado en situación crítica acaba de fallecer, y uno todavía se encuentra en una salud todavía en manos de los doctores, que está estable todavía por el momento, pero su situación es crítica todavía. Pero vamos nosotros a tener un poco más ya de detalle lo que es con lo que es el director del hospital regional, el doctor Joshua López, que él en estos momentos está viniendo hasta este lugar para poder conversar junto con él y tomar este detalle, donde solamente están dando las diligencias correspondientes, porque acá también han llegado autoridades como el congresista y diputados de la región Loreto, Cati.
0: Bien, Emerson, muchas gracias. Vamos a buscar actualizar esta noticia nuevamente. Las condolencias para la familia de ese niño, ese estudiante escolar que ha perdido la vida porque le cayó una estructura de concreto en un colegio de Iquitos, en Loreto. Muchas gracias. Vamos a seguir actualizando los detalles porque todavía hay otro niño, otro escolar, ¡exitosa!, cuya vida está corriendo peligro. Muchas gracias. 12:45, somos Radio Exitosa, somos la voz de los que no tienen voz. A esta hora nos vamos para Jesús María y se encuentra nuestra compañera Yajaira Pacheco. Contigo, Yajaira.
4: Hola, Katiuska, buenas tardes. Información en vivo. 4 personas heridas. Una de ellas se debate ahora entre la vida y la muerte luego de que el auto en donde iban a bordo se ha impactado brutalmente por un vehículo policial. Todo esto ocurre la madrugada del día de ayer, exactamente en el cruce de las avenidas Brasil en la cuadra 13. Me encuentro con la señora Jane Espinosa, quien ella era la que conducía ese vehículo y hace unos instantes nada más acaba de salir en libertad. Estuvo 6 horas dentro de una carceleta de la comisaría de Jesús María. Muy buenas tardes, estamos en vivo para Exitosa. Realmente difícil la situación la que están pasando ustedes porque es un vehículo policial incluso involucrado. ¿Qué es lo que sucede el día de ayer? Lo más resumido posible.
6: En realidad yo me quedé sorprendida porque me pusieron en un documento que yo también estaba detenida. Yo digo, ¿pero por qué voy a estar detenida si yo no he cometido ninguna infracción? No, hasta que se resuelva, va a tener que ser detenida. Y querían obligarme.
4: Usted manejaba este vehículo, esta camioneta color negra, junto a su pareja y además otros familiares.
6: Sí,
4: ¿qué sucede?
6: Yo estaba bajando por la avenida República para cruzar la Brasil y empezar a Orbegoso. Y guiándome por la luz verde, crucé de una forma confiada y no sentí realmente ni siquiera una luz del ¿cómo se llama?, del patrullero o algo parecido. Y cuando me di cuenta, ya estaba empotrada contra la acera de la siguiente cuadra.
4: ¿Usted sintió que este vehículo policial venía a excesiva velocidad?
6: La verdad, ha venido a excesiva velocidad, pero no, ni siquiera lo había visto. Yo estaba, como le digo, cruzando de una forma confiada, guiándome por la luz verde y me vi pues embestida, que fue de sorpresa realmente, ¿cómo se llama?, todo el incidente, ¿no? Y bueno, mi pareja ha quedado muy mal. De las 12 costillas que tiene, solo 2 son rescatables. Y de las otras ha estado perforando el pulmón, ¿no? Y realmente, bueno, no sabemos realmente por qué lo van a operar. Él sufre de la presión.
4: Él es el que lleva la peor parte.
6: Sí, él es el que lleva la peor parte, sí, así es.
4: Y usted ha estado detenida aquí en el interior.
6: Me han detenido, me han querido hacer firmar un documento. Menos mal que me mandaron un abogado para poder guiarme, porque la verdad yo me quedé sorprendida con todo esto. O sea, encima me querían enmarrocar. Yo digo, ¿pero por qué? Tengo golpes en todo el pecho, en el vientre, no podía respirar. 2 veces he tenido que irme de emergencia.
4: Está su esposo y los demás familiares siendo atendidos en un centro de salud. ¿Quién está corriendo con todos los más?
6: Nosotros estamos corriendo, el SOAT está corriendo solamente hasta donde alcance. No tenemos lo ahorita cómo va a ser el tema de costos. Estamos bastante preocupados también por eso, porque todo depende pues para que lo operen, ¿no?
4: Si ese señor responsable en la otra parte, en este caso sería un teniente quien manejaba este vehículo.
6: No se ha hecho responsable ni al comienzo ni ahorita, está como que aislado nada más.
4: ¿Usted ve algunas irregularidades en este proceso?
6: Sí, realmente sí. Sí, empezando por mí.
4: Demasiado.
6: Sí.
4: Finalmente, que queremos conversar con la hermana de quien en este caso está debatiéndose entre la vida y la muerte. Nos referimos al señor Ronald Reyes. ¿Cuál es el pedido que usted solicita en estos momentos, aprovechando que estamos en vivo en la señal de Exitosa?
7: ¿Qué tal? Buenas tardes. Mire, ante todo, apelo a la humanidad de este efectivo policial que de forma realmente nefasta ha empotrado un auto policial, una camioneta policial, en el vehículo que venía mi hermano con su pareja, ¿no? a tal punto que mi hermano en este momento se está debatiendo entre la vida y la muerte, está en UCI. Como dice mi cuñada, de las 12 costillas, mi hermano 10 las tiene rotas. Y de ese problema de las costillas se le ha perforado un pulmón. En este momento él va a entrar en este momento a cirugía y no sabemos exactamente cuál va a ser su diagnóstico, cuál es su pronóstico, tampoco es reservado. Pero como familiar, me encuentro indignada porque ni siquiera hasta el día de hoy ningún efectivo policial que ha estado involucrado se ha acercado a nosotros como familia a decirnos, a indicarnos qué es lo que vamos a poder hacer, ¿no? Y aparte de eso, como familia he visto muchas irregularidades acá al momento que han detenido a mi cuñada de una forma irregular, totalmente irregular, porque la han privado incluso de que ella pueda ir a una clínica y pueda ser observada, porque ella está totalmente golpeada y sigue acá, y si no venimos acá, si no pedimos apoyo a la prensa, no la dejan salir. Entonces, ¿qué es? ¿Hasta dónde vamos a llegar con esta situación?
8: ¿El nombre de quién sería el teniente?
7: Teniente Chávez es el que está involucrado directamente, porque él venía manejando la unidad, ¿no? Y como se pueden ver en los videos, esa unidad no tenía ni una circulina activada, venía a una excesiva velocidad y no se justifica el hecho de que ellos hayan estado trabajando en ese momento, porque no hay nada que garantice que ellos hayan estado haciendo un operativo.
8: Muchísimas gracias. Así es, entonces, es la información que tenemos desde los exteriores de la comisaría de Jesús María Catiusca. Por supuesto, un caso que en las próximas horas tendremos más detalles por parte incluso del Ministerio del Interior, que es lo que sucederá de aquí a más adelante. La familia necesita el apoyo, ya que en esos momentos quien está corriendo con todos los gastos son ellos mismos. Hay una persona que se debate entre la vida y la muerte. Información para Jitosa Lima 95.5, la voz de los que no tienen voz.
0: Gracias, Yajaira, muchas gracias. Exigimos justicia para esta familia, sobre todo para este hombre que se debate entre la vida y la muerte, que ha lamentablemente caído producto de un accidente, ¿no? Y era un carro de la Policía Nacional, así que exigimos justicia. 12:52, somos Radio Exitosa, somos la voz de los que no tienen voz. Como lo hemos anunciado, nuestro país está ganando en muchos deportes y uno de ellos son los eSports, que son deportes electrónicos, y ya tenemos una federación incluso aquí en nuestro país y hemos logrado clasificar a la FIFAE Finals 2026 tras llegar a la final sudamericana, así que le damos la bienvenida a nuestro invitado Renzo Cordiglia, él es presidente de la Federación Deportiva Peruana de Deportes Electrónicos o eSports. ¿Cómo estás, Renzo? Bienvenido, Exitoso.
9: ¿Qué tal? Muchas gracias por la invitación, un placer estar aquí, sí, muy alegre, recién hemos bajado del avión y hemos venido a Exitoso.
0: ¿Eso dónde fue? ¿En qué país?
9: En Río, se disputó en las finales continentales o regionales de FIFA y que es un evento que se invita a todas las federaciones de fútbol, uh-huh. Correcto, y ellos a través del área de desarrollo, desarrollan propiamente el torneo, la competición, ¿no? Para poder elegir a nuestros representantes, que obviamente pues hemos dado, por así decirlo, la sorpresa. Hemos metido a Perú al Mundial, hemos hecho historia, uh-huh. Hay una celebración en redes dando la vuelta con ya más de 1 millón de visualizaciones, estamos todos alegres, todos somos Perú.
0: Así es, hay que explicarle a todos los oyentes que son los eSports, ¿no? Ahora no es solamente los deportes, sino se habla en el mundo entero de los deportes electrónicos, y también recordaba que el año pasado hemos ganado el Mundial de Pokémon, ¿no? Y eso lo ganó un equipo peruano jugando eSports, ¿no? Que es un deporte electrónico, y le ganamos a Japón, ese Mundial, y ahora hemos llegado a esta final.
9: Así es, y hace un mes también quedamos terceros en el Mundial de Digital Dancing con Just Dance. Sergio Maita también quedó tercero a nivel mundial.
0: Increíble. Ya,
9: en verdad que en eSports somos muy buenos. Y no lo digo por compromiso, lo digo porque hay logros, hay resultados.
0: Hay medallas.
9: Hay logros. Exacto, en los Juegos Bolivarianos logramos el oro con Dota también.
0: El Dota, que es ese el oro. Videojuego, ¿no? Que así se hace es. A través de la computadora. Expliquemos a los oyentes qué es un deporte electrónico.
9: Bueno, primero dejar en claro que los eSports son la escena competitiva de los videojuegos como tal. Uh-huh. Y bueno, nuestro país es un deporte. Es un deporte. Uh-huh.
0: Una federación.
9: Hay incluso. Una federación, exacto, y es un deporte. O sea, ya no es esto de que juegas por el hobby, no. Esto ya lo dejamos a un lado.
0: Juegas por el oro, por una medalla, por un trofeo. Tanto
9: por el reconocimiento, hay algunas competencias que tienen prize pools o premios que también son muy alentadores y eso pues permite a que el deportista también se esfuerce, ¿no? Y quiera, bueno, tener lo primero el reconocimiento, quiera tener el oro, cuando es como por ejemplo los Juegos Bolivarianos, en este caso hay competencias por millones de dólares, también hablamos, ¿ah? Ojo.
0: Correcto, y esta clasificación es con el fútbol virtual.
9: Así es, esta clasificación se va con el título eFootball.
0: eFootball.
9: Exacto, en consola, ese fue el gol precisamente que nos dio la clasificación. No saben cómo lo celebramos, ahí estamos celebrando.
0: Si no lo hacemos con el fútbol real, que ni siquiera hemos llegado pues al mundial, si lo hacemos con el fútbol electrónico, ¿no? Deportivo, el eFootball.
9: Así es, el eFootball, como digo, solo habían dos plazas para todo el continente. En la semifinal le ganamos a Argentina, en el gol de oro, ahí está el gol, que en verdad que fue un loquerío, en verdad. Bueno, también estaban países como Venezuela, Bolivia, Chile, Brasil compitiendo. En la etapa previa, pues quedó afuera países como Colombia, Paraguay, ¿no? Wow. Pero estuvieron todos
0: somos muy buenos.
9: Somos muy buenos. Y bueno, esta gestión es netamente de la Federación Peruana de Fútbol con su área de desarrollo, correcto, que se hizo un proceso selectivo de jugadores, porque obviamente ahora le tocó a Yona.
0: Se juega en pareja.
9: En verdad, así es, le tocó a Yona. A Jonathan Salazar y a César González, que son unos jugadores con mucha expertise. Jonah, de hecho, en el 2017 había ganado $70,000 en una competencia ya, imagínense. Y César es un crack en la cancha también. Entonces, hubo oportunidades para todos, correcto. Y bueno, la dupla que llegó finalmente por Perú fue Jonah y Segole, ¿no?
0: Y nos preguntan, ¿qué podías decirle a la población que piensa, que dice, oye, este es para viciosos, para chicos que están todo el día con la computadora, jugando?
9: No, de ninguna manera, ese pensamiento ya es muy antiguo.
0: Está desfasado.
9: Exacto. O sea, por ejemplo, yo soy abogado y comunicador.
0: Ajá.
9: Yo soy gamer también, me apasiona los videojuegos, me gusta competir. En mis tiempos he sido pro player, ¿no?
0: Y categorías y tipos. Esto es el fútbol electrónico, pero también hay el de Pokémon, el de danza.
9: Hay tipos de juego como fighting, shooters,
0: Dota.
9: Exacto. MOBAs como Dota, exacto. Ajá. Que juega muchísima gente, la comunidad es gigante, es grande. Entonces, eso de que los videojuegos no te llevan a nada, que los videojuegos en verdad son una pérdida de tiempo.
0: Hay carreras también aquí, exacto, en el Perú, donde te enseñan a desarrollar videojuegos.
9: Así es, hay carreras que enseñan el desarrollo de videojuegos y también hay carreras que enseñan la escena competitiva de los videojuegos, de los esports como tal, ¿no? No solo genera oportunidades laborales el ser un pro player, ¿no? Desde la gente que está en marketing, puestos de contador, broadcast o transmisión, todos esos generan puestos de trabajo. Ya es una escena que está creciendo y está bastante, está creciendo y poco a poco desarrollándose.
0: Si nos permite, Renzo, por favor, vamos a la pausa y regresamos con nuestro invitado, Renzo Cordiglia, presidente de la Federación Deportiva Peruana de Deportes Electrónicos, que ha logrado una gran clasificación para este mundial. Así que vamos a la pausa y volvemos con mucho más. Somos Radio Exitosa, la voz de los que no tienen voz.
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0: en Exitosa, 12 del día y 57 minutos. 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

0: 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Una de la tarde con un minuto. No hemos llegado a clasificar en el mundial. Estamos luchando con el fútbol nacional, pero sí estamos ganando y clasificando con el fútbol electrónico, con los eSports. Incluso hay una federación, por supuesto, peruana de esos deportes electrónicos. Y para hablar de ello, seguimos con nuestro invitado Renzo Cordiglia, presidente de la Federación Deportiva Peruana de Deportes Electrónicos. Renzo, ustedes son acreditados incluso por el IPD.
1: Así es como tal. El IPD, tenemos el reconocimiento del IPD y el Comité Olímpico Peruano, ¿correcto? Los eSports son un deporte, son una realidad ya.
0: Señora, su hijo está haciendo deporte también, en algunos casos, ¿no?
1: Así es, o sea, nosotros promovemos mucho los deportes electrónicos en el país. De hecho, hace dos semanas hicimos una competencia para ver quiénes nos representan en un evento en Los Ángeles a fin de año. El próximo mes hay una competencia, los Juegos Sudamericanos en Rosario. También estamos llevando a cuatro representantes, uno de IFC masculino, IFC femenino también.
0: Hay una mujer, también las mujeres también juegan deporte.
1: Exacto.
0: O practican ese deporte.
1: Exacto, y en Assetto Corsa, que es un juego en autos. Entonces, estamos diversificando, ¿no? No solo estamos nos centrando en un juego, eso es bueno porque los eSports son muy grandes en el país.
0: Correcto. Ahora, aquí en esas competencias se mueve muchísimo dinero.
1: Así es, depende.
0: ¿Hasta cuándo puede ganar un deportista electrónico?
1: Bueno, hay competencias que son los mundiales, por ejemplo, de Dota, que te reparten prize pools muy grandes, o por ejemplo Mobile Legends también reparte cantidades bastante grandes, ¿no? Hablamos de millones de dólares.
0: Millones.
1: Exacto. Hablamos de eso.
2: Para
1: estas competencias, porque también son en equipo, son competencias cooperativas, uh-huh. Cinco jugadores, ¿no?
0: De los Pokémon. Debe ser en equipo, me parece,
1: exacto,
0: ¿no?
1: Exacto, exacto. El prize pool no lo recuerdo muy bien, ¿no? Pero también en todos, o sea, más allá del reconocimiento también hay prize pool, ¿no? En esta competencia también hay prize pool, por ejemplo, la que hemos logrado. También
0: ¿Y cuánto han ganado los chicos?
1: Aún no han anunciado los premios para el mundial, o sea, con todo, ya llegando al mundial ya tienes un prize pool, hay un dinero ganado, por así decirlo. Aún no han anunciado, pero ya estamos en el mundial, ya logramos el objetivo. Como te digo, esa celebración que vemos en pantalla se ha hecho viral. Se ha hecho viral, influencers, diferentes medios, la Federación Peruana de Fútbol también viene apoyando ahí. Es como que, no, en verdad, como que lloramos de alegría. Eso fue.
0: Wow, súper lindo. Ahora, ¿cómo alguien que es muy aficionado a estos deportes electrónicos puede ser convocado por la federación? ¿Cómo es eso de encontrar talentos?
1: Bueno, en este caso, el proyecto con la Federación Peruana de Fútbol, porque este es un proyecto netamente de la Federación Peruana de Fútbol y con todas las federaciones a nivel mundial de fútbol, correcto, hicimos un proyecto que ya este es el segundo año de este proyecto, en el cual hicimos torneos en equipos, en parejas, abiertos y gratuitos para toda la comunidad, correcto. O sea, si querías competir, podías hacerlo. Ahora, que tuvo varias etapas ese proceso, muchas
0: de
1: etapas.
0: Clasificación.
1: Exacto, exacto. Fue a nivel nacional, no solo fue a nivel de Lima. Entonces, tuvimos en la primera clasificatoria, tuvimos cerca de más de 100 parejas, por así decirlo.
0: Wow.
1: Correcto, que tenían que jugar un torneo, ¿no? Y ahí fuimos filtrando, sacando algunos jugadores, y hasta que se dio esta dupla que Jonah hice gole, ¿no? Que fueron los chicos que nos dieron la alegría, ¿no? Entonces, la oportunidad está para todos. Ahora, si me preguntas, ¿cómo pueden llegar los chicos? Hoy nos estás viendo, mañana puede ser tú el representante. ¿Cómo se puede lograr eso? Bueno, en el caso del fútbol virtual, te unes a la Liga Peruana de Fútbol Virtual, hacemos diversas competencias, estamos en redes, ¿no? Hacemos competencias de todos los títulos de fútbol virtual: Rocket League, EA y fútbol, que ese es el título, ¿no? Y estamos también en consolas y en celulares, ¿no? Hacemos las convocatorias, entonces tú puedes verlo ahorita y mañana estar representándonos. Es el caso de Chico Jonah. Este chiquito que está acá, en el año 2012, a través de así una entrevista como me la estás haciendo tú, me vio. Y se integró el circuito competitivo. En el 2017 se llevó $70,000 y hoy nos está representando en el mundial.
0: Increíble.
1: Eso es.
0: Increíble.
1: Él vio un programa donde estamos presentándonos y logró su sueño.
0: Qué bonito. Ahora hay que promoverlo, ¿no? Pero también del lado del deporte es sano y saludable, ¿no?
1: Así es, hay que promoverlo de manera responsable, en eso estamos alineados, ¿no? Y también de la mano del deporte. Nosotros, de hecho, tenemos una competición que hace dos meses estuvimos en Kazajistán, donde era competir en los videojuegos y de ahí en un 5 contra 5 de fútbol real. se promovía como tal el deporte y demás. Entonces, estamos muy alineados con eso como federación.
0: Correcto. ¿Cuáles son las condiciones de un deportista electrónico, no? Es muy distinto a uno, pues, en la vida real, ¿no? Donde hay que ver algún tipo de características físicas, agilidad y demás, y condiciones físicas.
1: Bueno, aquí los deportistas electrónicos, los gamers, como nos dicen, tienen, por ahí, por así decirlo, tienen sus calendarios de entrenamiento. Por ejemplo, para estos juegos que ya se vienen, ya tienen sus calendarios de entrenamiento, sus horarios como tal, tienen sus coach, algunos tienen, en otras disciplinas tienen sus psicólogos deportivos como tal.
0: Increíble.
1: Entonces, tienen también sus analistas, ¿no? Como tal. Entonces, la escena está creciendo muchísimo, está muy desarrollada, te involucra, sí, dedicarle tiempo a esto, porque obviamente...
0: ¿Y tienen familia estos chicos, por favor? ¿Cuáles son sus edades?
1: En este caso, Jonah y Sole no tienen hijos como tal.
0: Sí, tienen pareja. Sus chicas están...
1: Deben estar muy
0: emocionadas y comprensivas, ¿no?
1: Ahora que llegamos, a uno de ellos lo fueron a recibir con una pancarta grande su chica, que le decía, o sea, un gran gesto en verdad. Y los han venido siguiendo, los han venido apoyando, ¿no? Eso habla bastante bien de cómo.
0: Y sus edades son más de 25, por lo que veo.
1: Sí, exacto. Ellos están entre los 28 y 30 años, ¿no? 25 y 30 años, perdón, ¿no? En el caso de Iona y de César, ¿no? Como te digo. Es algo histórico, como te digo, solo habían dos plazas, puedes creer, dos plazas para todo el continente. Y Perú y Brasil lograron esas plazas. La final, este es el flyer de la final.
0: Ahí están,
1: ¿no?
0: Los chicos,
1: y están los chicos.
0: Sumamente capos.
1: Pero esto no ha terminado.
0: Excelente. Bueno, aquí los esperamos cuando ganen.
1: Eso, esperamos llegar lejos.
0: Son bienvenidos.
1: ¿Y por qué no ganar?
0: Excelente. Gracias a nuestro invitado Renzo Cordiglia, presidente de la Federación Deportiva Peruana de Deportes Electrónicos a nivel nacional. Muchas gracias, Renzo.
1: Gracias por la invitación.
0: Y hasta ahora nos vamos hasta La Victoria. Ahí se encuentra nuestra compañera Karen Santillán. Contigo, Karen. Buenas tardes. Bienvenida.
2: Así es.
3: Que la atención en el salud
4: exitosa.
2: Sí, son cosas efectivamente.
5: Bien, Katiuska, vamos a escuchar las declaraciones del ministro de Trabajo, Juan Sheput, a quien se le está preguntando sobre la designación del presidente de salud.
2: Salud sigue en cuidados intensivos, pero estable, porque tenemos al frente a una persona que es la viceministra de Trabajo, la señora Inda Sandoval, que está haciendo una suerte de control de daños en el ámbito de lo que significa la provisión de medicinas, ya sean la crisis que había en torno a algunas medicinas se ha superado, se está haciendo una planificación adecuada con los ahorros del caso, se está removiendo algunos gerentes, estamos procediendo a que programas emblemáticos como el PADOMI esté trabajando bien, organismos como el INCOR también, es decir, hay una serie de mejoras que no son suficientes, pero vamos en el buen camino, ¿no? Ahora, la selección del presidente ejecutivo es una cuestión que estamos viendo con el Premier, porque se trata de un funcionario que tiene que reunir capacidad, trayectoria y honestidad. Hay más o menos 4 candidatos.
5: Ministro, estamos en vivo para Exitosa. Buenas tardes. Preguntarle sobre la muerte de Gabriel Ríos, este porteador que falleció en condiciones deplorables en Cusco. ¿Desde su ministerio se va a iniciar una investigación?
2: Así es, mira, eso me permite decir una cosa, ¿no? En el anterior gobierno se le quitó facultades de supervisión laboral al Ministerio de Trabajo para entregárselo a las regiones. Esa es una barbaridad que se hizo durante el anterior gobierno. ¿Qué significa eso? Que el Ministerio como tal ya no tiene la posibilidad de hacer supervisión directa en ninguna región del Perú. Entonces, a pesar de eso, hemos enviado a unos supervisores para determinar las causas exactas de ese accidente y en paralelo vamos a tomar las iniciativas legales para que la supervisión en regiones vuelva a ser parte del Ministerio de Trabajo.
5: Medidas legales, concretamente.
2: Que vuelvan a nosotros, eso es lo concreto, que vuelva a ser parte del Ministerio de la SUNAFIL.
5: ¿Se ha comunicado con la familia? ¿Están denunciando? Bien, Katiuska, son las declaraciones del ministro de Trabajo, Juan Sheput, en torno a la muerte de Gabriel Ríos, este porteador de 49 años, quien falleció en condiciones deplorables en el Cusco cuando estaba acompañando unos turistas hacia Machu Picchu. Declaraciones que está brindando luego de sostener reunión con la Federación de Trabajadores de Construcción Civil del Perú. Información para los 95.5 de la FM. Exitosa, la voz de los que no tienen voz.
0: Así es, Karen, muchas gracias. 1:11, somos Radio Exitosa, somos la voz de los que no tienen voz. Hace

0: 13:11 durante una ceremonia oficial realizada en la plaza de la capital del distrito de Curahuasi, en la provincia de Abancay. El gobernador pidió a través de Exitosa que la presencia de la presidenta de la República, Keiko Fujimori, para solucionar algunos temas de mitigación respecto al fenómeno del Niño. Escuchemos.
1: Para que le dé una mirada a Purima en cuanto a los problemas que ocasionará el fenómeno del Niño.
2: Tenemos concretado una reunión ya con la presidenta de la República, con los diferentes ministros. Estamos coordinando las diferentes acciones. Pedimos de que a nivel de la Macro Sur, ¿no?, como presidente de la Mancomunidad Regional de los Andes, que me honro en encaminar por segundo año consecutivo, estamos solicitando esta reunión para que podamos en este caso compartir, dialogar y también tomar acciones inmediatas respecto al tema de la sequía en el caso del sur del país, las emergencias que se viene dando por el tema del fenómeno del Niño, y por supuesto sumar todos los esfuerzos para apoyar las gestiones del nuevo gobierno, que para nosotros eso es importante. La gobernabilidad es necesaria para poder solucionar los diferentes problemas que tenemos en el país. Gracias.
0: Exitoso. Percy Godoy Medina, gobernador de Apurímac, entregó una moderna ambulancia tipo urbano, tipo 2, en presencia del alcalde de Curahuasi, Gorky León Ojeda, así como también de la jefa de la red asistencial de Curahuasi, Leila González, y los principales funcionarios del gobierno regional en una concurrida ceremonia. En Abancay, Genaro Núñez, Exitosa, la voz de los que no tienen voz.
3: Sí, Genaro, muchas gracias. Exige la presencia de la presidenta Keiko Fujimori. 1:13, somos Radio Exitoso en Lima y Callao, 95.5 de la FM. A esta hora le vamos a presentar nuestra secuencia de todos los lunes, El Buen Comer.
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3: Le damos la bienvenida a nuestra invitada Rosa Elena Cruz, decana del Colegio de Nutricionistas. ¿Cómo está, decana? Bienvenida, Exitosa.
5: Muchas gracias por la invitación.
3: Muchas gracias. Hablamos de la anemia, ¿no?, que es un problema que tenemos aquí en el Perú durante muchísimos años, y la política general del gobierno del presente año hasta el 2031 y su impacto con la seguridad alimentaria.
5: Sí, en realidad hay dos políticas públicas, ¿no? Uh-huh. Hay una política pública de anemia que también va al 2030, que es un plan multisectorial, y hay una política pública también de seguridad alimentaria que va de 2026 a 2030.
3: Correcto.
5: ¿Sí? Entonces es sumamente importante que estas convergen, ese es el problema, ¿sí? Porque una de las causas de la anemia es efectivamente la inseguridad alimentaria, ¿no? Entendiendo la seguridad alimentaria como el acceso de alimentos, pero no solamente el acceso a alimentos, sino tienen que ser inocuos, no me tienen que ocasionar daño, sí, tienen que ser suficientes para mí y para toda mi familia, tienen que ser saludables, sí, y me tienen que permitir cubrir todo mi requerimiento. ¿Qué quiere decir? Que no puede haber anemia, que no puede haber desnutrición, que no puede haber el exceso, que no puede haber sobrepeso, obesidad. Y si yo estoy hablando de inocuidad, o sea, y ahorita estamos viendo que se está incrementando el cáncer por el alto consumo de alimentos ultraprocesados, uh-huh, o por el alto consumo de azúcar, inclusive desde las fórmulas que tienen una barbaridad de azúcar y que no están
3: etiquetadas.
5: Exacto.
3: Gracias por ese dato.
5: Okay.
3: O sea que vienen de contrabando el azúcar con las fórmulas.
5: Hay una situación bastante delicada en ese tema.
3: No tenemos, ¿sí?, leyes que fiscalicen o que filtren bien. Lo máximo que se ha logrado son los octógonos. Y es lo máximo que se ha logrado.
5: Lo máximo que se ha logrado son los octógonos, pero los octógonos que no, que han puesto de excepción a las fórmulas. ¿Ok? ¿Sí?
3: O sea, qué mafia.
5: Tú lo has dicho. Entonces, las fórmulas están exentas de octógonos, sino en este momento todas las fórmulas o un mínimo no tendrían octógonos, ¿sí? Entonces, el padre está comprando ciego y le está dando fórmulas a su hijito sin saber que tiene una
3: barbaridad. Y los niños engordan muchísimo con las fórmulas.

0: afectados.
1: Por supuesto.
0: No
1: por
0: eso. Es que se engorden porque están saludables, sino cómo funciona, sino porque tiene azúcar, con razón.
1: Tiene un incremento bárbaro de azúcar y ninguno tiene octógonos. Entonces los padres compran ciegos. Si tú supieras que la fórmula que le vas a dar a tu niño tiene octógonos, ¿la comprarías?
0: Para nada.
1: Exacto. Entonces por ahí hay una situación especial que se viene hace muchos años, que viene, que está en discusión, está en el Poder Judicial, está acá, está allá, hay acciones de amparo, hay de todo, y no se logra finalmente que las fórmulas tengan los octógonos que debieran tener.
0: Correcto. Ahora tenemos otro problema, que es la anemia. Entonces falta mucha información y conocimiento, ¿no? Entonces la población piensa que uno solo cura la anemia comiendo, y es solo una de las fórmulas, porque hay varios tipos de anemia también, sobre todo cuando son mujeres, ¿no?
1: Te explico un poquito. La anemia tiene varias causas, ¿sí? Hay unas causas alimentarias, que son el 70% de las anemias, y hay unas causas que son parásitos, para dejarme entender, ¿sí? Los parásitos, los que vienen del agua que no está en las cisternas, del agua que viene en donde no está suficientemente potable y que ocasionan parásitos, tienen parásitos, ¿sí? Entonces, a veces se unen, pero en nuestro país la anemia, si bien es cierto la principal causa es el hierro, también hay anemias por deficiencia de vitamina B12, por deficiencia de ácido fólico, por deficiencia de vitamina A, ¿no? Por deficiencia de zinc, y lo peor de todo, por deficiencia de proteínas. ¿Por qué? Porque la proteína es el que transporta el hierro. Si yo le voy a dar a un paciente solamente hierro y no le estoy dando la proteína, ¿qué estoy haciendo con esa persona? ¿Sí? No le estoy dando el transportador, el que lo lleva y lo trae. Entonces, la primero que tenemos que ver son las causas inmediatas. Son la deficiencia o la inseguridad alimentaria. ¿Por qué? Porque el país tiene acceso a cereales. No te falta el pan, no te falta el arroz en casa, no te falta un plato de arroz con menestras, no te falta. ¿Qué alimento te falta? El más caro. El proteico. Y el proteico
0: tu carne,
1: es
0: tu pollo, ¿no?
1: El proteico es el que tiene todos los nutrientes que ya te he mencionado, ¿sí? Y la proteína.
0: Y es el más caro.
1: Y es el más caro. Entonces, las políticas públicas, cuando nosotros vamos hacia el tema de seguridad alimentaria, no se trata de darle cualquier alimento por cumplir. Se trata de darle lo que le está faltando para realmente que tenga complete su seguridad alimentaria. Es muy importante.
0: Así es, pero también pasa mucho que el fast food, o sea, todo lo que es rápido, no solamente con la comida rápida, sino también lo que está empaquetado, lo que no nace de los árboles, ¿no? Exacto. Lo que nace de un árbol es sano, saludable, ¿no? Pero lo que no, no lo es. Entonces, por la premura, por la gestión, porque todo es rápido, entonces estas loncheritas tienen mucho empaquetado, ¿no?
1: Ahí hay dos problemas serios que tiene el país. Uno, lo que estás hablando, la comida que no viene de la granja, ¿no? Del árbol, de donde no, es un ultraprocesado que ha sido fabricado con diferentes sustancias, porque no son nutrientes, con diferentes sustancias que lo hacen muy rico, ¿sí? Muy agradable. Ese se llama ultraprocesado porque no viene como fuente un alimento. No es, por ejemplo, la sardina, el atún, el bonito que lo envaso. Ese es un alimento envasado.
0: Correcto.
1: ¿Sí? Entonces, en ultraprocesado no es un alimento que yo pongo en un envase. Es un alimento que no sabemos de dónde viene. Ese es un ultraprocesado. ¿Sí? Por lo general, los snacks. ¿Sí? Tú no sabes que viene del árbol, del río, del mar, ¿no? De la granja. Entonces lo comes. Y cada vez hay mayor consumo del ultraprocesado. Las personas no le están haciendo caso a los octógonos, ¿sí? Alto en azúcar, alto en grasa, alto en sodio. No le están haciendo caso. Entonces, ¿qué es lo que pasa? Hay una situación terrible. Y el otro problema serio que tenemos es, tenemos que comer alimentos que no estén envasados, que sean saludables. Tenemos que consumir frutas y verduras, y ahora están llenas de pesticidas. Entonces, el problema está más serio del país, porque si nosotros estamos diciendo que la seguridad alimentaria significa alimento inocuo, y estamos diciendo no comas alimentos ultraprocesados y resulta que los no envasados están llenos de pesticidas, ¿qué vamos a comer?
0: Hay un proyecto de ley que lo está trabajando el partido político Ahora Nación, justamente sobre ello, sobre los pesticidas. Pero antes, por favor, queremos seguir hablando con usted, pero también conversar con el público a través de los números 7410-955 y el 940-800-800. 7410-955 y el 940-800-800. Me quedé cuidando a una niña y le hice su avena con sus frutas y demás, emocionada, pero ella me decía lo que comía, me decía, pero yo en mi casa como esto, esto, y todo eran ultraprocesados, incluso productos muy picantes. Yo como tal marca con este picante. Y la niña tiene 7 años, doctora.
1: Es muy, muy penoso lo que me estás diciendo, uh-huh, porque el cáncer se está incrementando por el consumo de ultraprocesados y de azúcar. ¿Ok? Entonces, lo que me estás comentando es delicado porque el padre con desconocimiento, porque tenemos que, hay mucha falta de educación alimentaria y nutricional. Todo el mundo dice 10.000 cosas, ya uno no sabe a quién seguir. Uh-huh. Por eso el colegio también va a comenzar a sacar su reel a través de la página y diciendo cuál es la verdad de cada cosa, porque
0: por
1: realmente.
0: Sí. Y también hay mucha influencer que da datos y recomendaciones, y yo siempre pregunto, ¿es nutricionista? No lo es, porque le funcionó la dieta del zapallo, de la canela y demás, y esto afecta a la salud de la población. Hay que regular eso, Indecopi también tendría que hacerlo.
1: Tendría que entrar, ¿por qué? Porque esa persona que hizo esa dieta, como la estás mencionando, cuando baja de peso rapidísimo y cuando vuelve a su peso, cuando uno baja de peso, baja músculo y grasa. Uh-huh. Y haciendo actividad física. Pero cuando uno recupera su peso, todo eso es grasa. Entonces, yo puedo tener el mismo peso o un poco más, pero mi composición corporal tiene más grasa, es decir, más riesgo de enfermedades. Entonces, si no vas a cambiar la forma de alimentarse permanentemente con cambios de vida permanentes, mejor no hagas nada, porque lo que tú estás mencionando es gravísimo. Sí. Y está incrementando la diabetes, la hipertensión, el cáncer, porque la persona se está engrasando más.
0: Y en las jóvenes, además, problemas, bueno, trastornos alimenticios. Por favor, doctora, tenemos una primera comunicación de Cana, le pido que se ponga los audífonos para darle la bienvenida a nuestros oyentes aquí en la secuencia El Buen Comer. Hola, buenas tardes.
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3: Buenas tardes, de la ciudad de Cajamarca.
0: Saludos para Cajamarca, señor David, muchas gracias.
1: ¿Cómo está? Buenas tardes.
3: Gracias. Una pregunta para la doctora.
1: Dígame
3: que me hable de la histeria, porque ahora hay varios frasquitos con sus etiquetas y justamente hará unos 4 o 5 meses justamente en la emisora Exitosa. Habían los malos comerciantes, delincuentes para mí, que la azúcar blanca lo estaban refinando y lo vendían como stevia a los productos, sus productos a través de las farmacias y luego de otros establecimientos, ¿no? Era prácticamente un crimen que lo estaban vendiendo así, o sea, un diabético estaba consumiendo más azúcar que la stevia, ¿no?
1: Sí.
3: Entonces, que se ocupe de eso, por favor.
0: Gracias, inescrupuloso, ¿no? Pero ya nada me sorprende, decana.
1: Te cuento por qué nace esto, ¿sí? Esto nace porque para que a mí me den un registro sanitario, Digesa, yo firmo una declaración jurada y digo, esto contiene A, B, C, D, firmo y me dan ¿qué? El registro sanitario. ¿Sí? O sea, no hay análisis, no se verifica si efectivamente lo que dice lo tiene y se hacen muestreos aleatorios. Y como son tantos productos que piden registro sanitario, que la probabilidad que me toque es baja. ¿Sí? Por lo tanto, hay proveedores inescrupulosos, como lo han mencionado, que se arriesgan a ver que de repente no me verifican y terminan engañando a la población.
0: La stevia es una planta, ¿no?
1: Es mejor, para responderle la pregunta al público, es mejor que compre la planta.
0: La planta.
1: La planta la están vendiendo, es muy poquitito.
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1: Haga un poquitito en agua y le va a durar todo el día, porque es muy, muy dulce su sabor y necesita muy poquito. Empecemos por lo natural y veamos cuál empresa está realmente dándonos lo que está diciendo que es.
0: Correcto, muchas gracias, decana, por estar aquí en Exitosa. Muchas gracias. Encantadísimos. Gracias a Rosa Elena Cruz, decana del Colegio de Nutricionistas. Muchas gracias por su experiencia, además por su sapiencia. Y nos vamos a la pausa, pero antes queremos recordarle que usted puede estar conectado con Radio Exitosa a través de la señal en la capital, Lima y Callao 95.5 de la FM, pero también a través de la virtualidad. 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Y luego de la pausa comercial vamos a tener nuestra secuencia, el artista del día que viene, Consuelo Jerí, cantante, con su concierto entre Huaynos y Yaradíes. Gracias a Radio La Tremenda 96.1, siéntela. 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

La temperatura en Lima 21 grados, Arequipa 12, Huánuco 17 grados, 1:29 p.m. Falleció uno de los escolares que quedó gravemente herido tras la caída de una estructura de concreto en el colegio Petronila Perea de Ferrando en Iquitos. El adolescente había sido trasladado de emergencia para recibir atención médica, pero no logró sobrevivir a las graves lesiones. Esa misma línea, la Defensoría del Pueblo exige el inicio de investigaciones inmediatas para identificar a los responsables de haber dispuesto que los estudiantes de quinto de secundaria de la referida institución educativa participen este lunes en las labores de demolición de un muro de dicho plantel donde ocurrió la tragedia. Por otro lado, la Oficina Nacional de Procesos Electorales, OMPE, insta a 37 organizaciones políticas y 7,378 candidatos a evitar sanciones por no cumplir con entregar la segunda información financiera correspondiente a los aportes e ingresos recibidos y a los gastos efectuados durante la campaña electoral de las elecciones generales 2026. Ya está en competencia en el Mundial de Comidas 2026 de Ibai Llanos y necesita el respaldo de todos. Nuestro país compite en los octavos de final contra Honduras con una dupla muy peruana, ceviche acompañado de su Inca Cola. Podemos apoyar a nuestro plato bandera participando en las encuestas publicadas en las redes sociales de Ibai Llanos, entre ellas Instagram y TikTok, y el contenido también fue difundido en Facebook y YouTube. 1:32 p.m. Tú estás en Exitosa 95.5 de la FM en Lima. 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

0: voz exitosa, somos la voz de los que no tienen voz, iniciando la semana, el lunes 24 de agosto, aquí en su programa Exitosa, te escuchan. Callao 95.5 desde la FM. Además, usted nos ve, nos sintoniza a través de Movistar por el número 34 y nos llega por la multiplataforma de Radio Exitosa. Y esta hora le presentamos nuestra secuencia, el artista del día, gracias a Radio La Tremenda 96.1. Siéntela.
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0: Y le damos la bienvenida a nuestra invitada y es la cantante Consuelo Jerí. ¿Cómo está? Bienvenida, Exitosa. Muchas gracias por su tiempo.
2: Hola, Catista, ¿cómo estás? Muchas gracias a ti, muchas gracias al programa por la invitación. Pues estoy aquí para anunciarles una serie de actividades y principalmente una actividad que tengo el 29 de agosto. Así que gracias por eso, porque gracias. Me dirijo a todo tu público, a toda la audiencia interesada en la cultura, en la tradición, que van a tener la oportunidad de escucharme.
0: Así es, entre huaynos y yarabíes.
2: Así es.
0: Qué bonito, es este sábado.
2: Este sábado 29 a las 7 de la noche en la derrama magisterial que queda en Gregorio Escobedo, Jesús María.
0: Qué lindo. Sí. Usted también ha tenido un gran recorrido por la música y por la cultura, ¿no? Con la participación que también ha tenido con Susana Vaca.
2: Sí, tengo la suerte de haber participado en el disco Epifanías de Susana Vaca, que ha estado nominado al Grammy también, hace 2 años me parece. Y también, por supuesto, he tenido muchos viajes al exterior del país, o sea, Europa, Estados Unidos, para difundir esta música, principalmente el quechua, en la música que llevo a todas partes, ¿no?
0: Qué sí. Lindo. Y también apareció en el documental Sigo Siendo de Javier Corcuera.
2: Así es. Creo que eso ha sido uno de los momentos de mis inicios, ¿no? De mi carrera musical, porque yo soy, como te decía, detrás de cámaras, soy dentista de profesión y hace como 13, 15 años me dedico a la música. Y justamente por el documental de Javier Corcuera, que me llama primero para ser la traductora de la parte andina, de la parte de la sierra del documental, porque este documental, para los que no han visto, es una película documental musical que retrata un poco el país entero. Está la sierra, la costa y la selva. No es propiamente un documental completo de tanta música que tenemos, felizmente no, como él decía, no quepa la música en un documental solamente. Pero yo creo que es una película que está muy bien hecha, tiene una belleza, es una poesía, y yo tengo el orgullo ahorita de haber participado en la parte de la sierra, como te digo, entrevistando a grandes personajes como Máximo Damián, Raúl García Zárate, que es, y Jaime Guardia, y también estuvo Magaly Solier, me acuerdo mucho. Entonces, era como un empujón, como un espaldarazo para mí, para empezar una carrera musical. A partir de allí, del 2010-2013, que se estrena la película, empieza mi carrera musical propiamente.
0: Qué bonito, porque usted está pues en otro rubro, ¿no?
2: Sí, distinto, totalmente diferente.
0: Odontóloga.
2: Sí, totalmente distinta. Pero
0: agradezco. También cantaba. O sea, cuando fue niña también descubrió ese don.
2: Sí, desde chiquita. Lo que pasa es que mi padre era un cantor y bueno, la familia muy musical. Vengo de un pueblo pequeño donde todo se hace cantando y bailando.
0: Ayacucho,
2: sí,
0: ¿no? De una
2: Ayacucho.
0: Tierra tan bendita de talentos.
2: Sí, increíble, increíble. Hay muchos artistas y en todo el país, ¿no? Y por eso es que también, ¿sabes qué? No sé si, ¿qué piensas tú sobre la ley que salió, de la ley y de la colegiatura del artista, que es un despropósito para mí?
0: Así
2: porque
0: es.
2: Tenemos tanta música, tanta danza, tanto arte, ¿no? Hecha con las manos de artesanos en todo el país, que me parece la ley quiere encorsetar un poco a los artistas en esto de querer que todos se colegien, que me parece una forma
0: más trabajar,
2: pero
0: ¿no?
2: Es imposible.
0: Sí,
2: hemos
0: abordado en Exitosa y el ministro Alberto Bengolea se pronunció sobre ello la semana semana pasada diciendo que esto no va.
2: Ah, ojalá.
0: Se va a derogar esa ley, por supuesto. Lo he hecho acompañado también con muchos artistas porque, o sea, no cabe, ¿no?
2: No, no es posible.
0: Es imposible. O sea, es un talento, como en su caso, que pasa de generación en generación. Claro. Como lo estructuras en un colegio.
2: Claro, ¿no? El arte es libre. O sea, no podría ser, ¿no? Entonces es un depósito. Pero me alegra mucho que no le había escuchado al ministro de Cultura lo propio, ¿no? Que tenía que hacer eso ahora al principio de este nuevo mandato, ¿no?
0: Sí, era una exigencia, es una exigencia de todos los artistas, sí, además totalmente. Talento que es innato, ¿no? Sí, cómo estructuras el arte,
2: imagínate.
0: Ese don tan maravilloso que tienen algunas personas de hacer música y crear música, ¿no? Claro. Teatro, artesanías y demás.
2: Claro, y como tú dices, el arte, la poesía siempre desde sus inicios, ¿no? Ha sido transmitida de oralmente. Entonces, uh-huh. ¿cómo haces para cambiar eso, ¿no? Ese origen, esa raíz, esa esencia, ¿no? De libertad, en verdad.
0: Es increíble. Por ejemplo, en sus giras fuera del Perú, la población que está fuera peruana también la sigue, pero supongo que también la gente de otros países.
2: Sí, también nos han ido a ver gente nativa de cada lugar, en Francia, en Madrid, por ejemplo, en Bélgica, han ido gente y la verdad es que nos hemos sentido muy contentos y satisfechos porque de alguna manera llega nuestra música a lugares recónditos, a lugares muy imposibles a veces de imaginar, ¿no? Y la música nos lleva, gracias a la música y al arte, nosotros podemos ir a esos lugares y tener la posibilidad de que nuestra música peruana, un rinconcito de este país, pueda ser visible, ¿no? En otros lugares.
0: Así es, sí. Y la escena de la música tradicional folclórica sigue creciendo, ¿no? Se habla de la cumbia, pero también la música tradicional folclórica crece muchísimo.
2: Y con todos sus cambios, tú sabes que hay jóvenes que están fusionando.
0: Haciendo música fusión, claro.
2: Claro, están incorporando otros instrumentos, están creando nuevas cosas. Y eso es el arte, eso es la tradición viva, ¿no? Y que se somete a cambios, que tiene múltiples públicos, distintos gustos. Por eso es que exigimos esa libertad, ¿no? De la cual estamos hablando, por ejemplo, ¿no? De que se derogue esta ley, ¿no? Y que bueno, la tradición, nosotros apostamos un poco por la tradición, pero también estamos renovando, haciendo composiciones nuevas. El día sábado vamos a hacer también composiciones nuevas, yo también soy compositora. Estamos con grandes músicos, vamos a estrenar, por ejemplo, poesía musicalizada, le cantamos, por ejemplo, a Vallejo, musicalizado en Yarabí. En el Perú tenemos muchísimos lugares donde se canta el Yarabí, uno de los géneros mestizos más hermosos para mí, en la temática del amor y el del desamor, ¿no? El Yarabí siempre tiene esa temática que nos gusta mucho a todos y nos atraviesa a todos los seres humanos. ¿Quién no ha sufrido o ha sido muy feliz por amor? Y el Yarabí justamente nos recuerda eso. Y vamos a estar cantando huaynos y yarabíes. Por eso es que nuestro concierto del día sábado se llama Entre huaynos y yarabíes.
0: Qué maravilloso. Sí. ¿Puede cantarnos un poquito?
2: Ah, bueno, sí se puede. Si se puede, voy a cantar un poquito a capela.
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2: Un yarabí justamente de el poema de Hildebrando Pérez Grande, uno de nuestros poetas todavía de la generación, me parece que es del 70, que todavía está con nosotros.
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2: Que se llama A Silvia de Nuevo.

0: Pues,
1: un aplauso para nuestra invitada maravilloso, Consuelo Jerí, cantante. Por favor, Consuelo, toda la invitación al público que está conectado con Radio Exitosa.
0: Sí, por favor, vayan. Mira, la última presentación que tuvimos en la Alianza Francesa hace el 25 de noviembre, perdón, de julio, mucha gente se quedó afuera. Y así que no les pase, por favor, si quieren ir a vernos, adquieran todavía sus entradas, todavía hay entradas, llamando al 998915202, 998915202, allí les van a dar la información y la venta de entradas. Vayan, por favor, no se van a arrepentir, es un concierto con un repertorio bellísimo que nosotros hemos escogido de poesía y tradición que les va a gustar mucho.
1: Muchas gracias a Consuelo Jerí, ella es cantante y es nuestra artista del día aquí en Radio Exitosa, la voz de los que no tienen voz. Muchas gracias
0: por estar aquí. A ti.
1: Encantados. Y hasta ahora nos vamos hasta el Cercado de Lima y se encuentra nuestro compañero Omar Coca. Contigo, Omar.
2: Katiuska, buenas tardes. Información en vivo desde los exteriores de la Cancillería. Carlos Spa evitó responder si la presidente Keiko Fujimori mantiene un vínculo, una presunta amistad con el señor Damián Valenzuela, este empresario argentino quien contaría con sentencias judiciales en Estados Unidos y Uruguay. Vamos a escuchar de qué manera evitó responder el señor Carlos Spa. Canciller Omar Coca de Exitosa, la presidente Keiko Fujimori sostiene esta amistad, esta relación con el empresario argentino cuestionado.
3: El último día, vamos a hablar, vamos a concentrarnos en el tema que estamos conversando ahorita. El último día va a ser la misa que va a dar el Papa en la base aérea Las Palmas, como tú bien estás preguntando.
2: Canciller, ¿quién invitó a la ceremonia de juramentación de ministros al empresario argentino?
4: Nacional internacional, luego de indicarle el salvoconducto. ¿Cuál es la respuesta en este caso del Estado?
3: ¿Puedes repetir, por favor, la pregunta?
4: El Poder Judicial.
2: En otro momento, el señor Carlos Spa señaló que el Ejecutivo espera que se pueda otorgar estas facultades legislativas solicitadas por el presidente del Consejo de Ministros, Luis Galarreta. Escuchemos.
3: Que yo estoy seguro que un criterio de patriotismo y sobre todo de saber interpretar el sentimiento de la mayoría de los peruanos que claman por seguridad, que claman por realmente poner la mano dura frente a estas organizaciones criminales transnacionales, estoy seguro que el Congreso le va a otorgar al gobierno estas facultades extraordinarias. Vamos a hacer estos vuelos de expulsión, ¿no?, de estos delincuentes, sobre todo los más peligrosos, aquellas personas que se encuentran indocumentadas. Tenemos que diseñar un proceso acelerado para lograr sacar del Perú a estos criminales y para que no sigan dañando y para que no sigan atentando contra la seguridad de los peruanos.
2: El señor Carlos Spa, canciller del Perú, señaló que la visita de León 14 traerá muchos beneficios al Perú, sobre todo la unión de sus ciudadanos frente al fenómeno del Niño. Escuchemos.
3: Estamos seguros que la visita del Papa León 14 va a ser un bálsamo para el Perú, va a contribuir grandemente en primer lugar al esfuerzo del gobierno por fomentar y promover la reconciliación nacional, la reconciliación entre todos los peruanos, y sobre todo va a fomentar la unión de los peruanos frente a lo que se nos viene, que va a ser el fenómeno del Niño, un fenómeno del Niño muy grave, que de acuerdo a la NOAA hay 90% de posibilidades que se genere una confluencia entre el Niño costero, cuyos efectos estamos viendo en este momento, y el Niño global. Va a ser un Niño muy fuerte.
2: Información para los 95.5 del FM Lima Exitosa, la voz de los que no tienen voz.
1: Samar, muchas gracias, ¿no? Nos sorprende la forma de responder del canciller Carlos Spa, si él ha ejercido por muchos años este oficio, esta profesión, el periodismo, ¿no? Y le ha correspondido también hacer preguntas incómodas, y ahora que es una alta autoridad, un canciller, un ministro, también tendrá que responder a la prensa nacional. Ahora sobre el empresario argentino, Keiko ya lo dijo ayer en una transmisión en vivo. Ya ella dio la explicación y yo no sé por qué él le es incómodo dar esa respuesta. 1:47, somos Radio Exitosa, somos la voz de los que no tienen voz. A esta hora nos vamos hasta la Dirincre y se encuentra nuestra compañera Vanessa Rubio. Contigo, Vanessa.
5: Katiuska, ¿cómo estás? Muy buenas tardes, información en vivo desde la DIRINCRI. El coronel Carlos Morales, jefe de la División de Investigación de Homicidios, dio detalles del asesinato de un menor de 15 años, quien fue acribillado al interior de su vivienda el pasado viernes. La madre de este menor contó que un sicario entró a la quinta ubicada en La Victoria buscando desesperadamente a una persona mientras conversaba a través de un auricular, y luego sube el segundo asesinando a balazos a menor de edad que se encontraba en su habitación junto a sus dos hermanas. Lo que ha indicado el coronel es que el hecho se trataría de un error por parte de los sicarios, quien buscaban a un familiar de este adolescente, y además los involucrados en este crimen serían parte de una peligrosa banda criminal que operaría en el RIMAC y que ya han sido identificados. Escuchemos.
6: Ya se está requiriendo, ya se tiene identificado a las personas, tanto intelectuales como materiales, que participaron, ingresaron y rompieron a este inmueble con la finalidad de buscar a un objetivo. Evidentemente se equivocaron, asesinaron al menor, pero estas personas han sido ya vistas. Hay personas que han participado, han testimoniado y han reconocido a las personas materiales que ingresaron, y como consecuencia de la investigación se ha establecido la vinculación con los intelectuales. Es un grupo criminal. Ya el día de hoy se está solicitando la detención preliminar. Hay un grupo criminal en la localidad de Rima que pronto vamos a tener grandes resultados.
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5: Bien, Katiuska, el coronel también fue consultado sobre esta solicitud de facultades que será entregado en los próximos días por parte del Ejecutivo al Congreso. Él ha indicado que parte de la norma también beneficiaría a la policía en relación a las investigaciones, sobre todo en delitos de extorsión y sicariato, para que en casos de flagrancia se pueda tener acceso a los equipos móviles. Escuchemos.
6: Con respecto a las normas, sí, efectivamente, ahí hay se vienen desarrollando normas importantes, como una de las importantes también para casos de extorsión, secuestro y sicariato, la posibilidad de que de ser intervenidos en flagrancia delictiva en estos delitos se pueda tener acceso al equipo telefónico para poder hacer lectura y extracción de la información importante. El último caso que hemos tenido, una intervención de un sujeto acá en la ciudad de Breña, vinculado a actos extorsivos a las empresas de transporte de motocars.
5: Bien, Katiuska, aparte de las declaraciones del coronel de la División de Investigación de Homicidios y el trabajo de la Policía Nacional, pero también de las necesidades para poder continuar capturando a bandas criminales. Es la información que tenemos en vivo para los 95.5 de la FM en Lima. Exitosa la voz de los que no tienen voz.
1: Bien, Vanessa, muchas gracias. 1:50, somos exitosos, somos la voz de los que no tienen voz, y hasta ahora presentamos la pregunta del día, la pregunta exitosa, con nuestra compañera Chantal Ordóñez, periodista de Exitosa. Hola, Chantal, ¿cómo estás? Buen lunes.
8: Hola, Katy, ¿cómo estás? Buen lunes para ti, buen lunes para todos los oyentes de Exitosa, para toda la población que nos sintonía día tras día y, por supuesto, está presente, porque saben que llegó el momento de la pregunta exitosa del día. Recuerda que ya está publicada en todas nuestras redes sociales, pero también se puede comunicar con nosotros a través del 7410-955 y al WhatsApp 940-800-800, que son las líneas de Exitosa. Ya están abiertas para todos ustedes, exitosa, para que puedan responder a la pregunta exitosa del día, que es la siguiente. La colocamos en pantalla, por favor. Con el debate sobre las facultades legislativas en agenda, ¿cuál cree que son las principales urgencias que el Ejecutivo no puede dejar de lado de este pedido? Bueno, sabemos que la presidenta Keiko Fujimori anunció el domingo que el gabinete de ministros, liderado por el señor Luis Galarreta, presentará el pedido de facultades legislativas al Congreso de la República en el transcurso de esta semana. Así que, por supuesto, no solo nosotros estamos a la expectativa de cuándo va a ser, sino también los propios parlamentarios, Katy.
1: Así es, Chantal. Vamos a hablar con el público a través de los números 7410-955 y el 940-800-800. Incluso el despacho de nuestra compañera Vanessa Rubio hablaba sobre eso, ¿no? Tomaba declaraciones de la Policía Nacional, que está pidiendo estos cambios y, sobre todo, que ese Congreso bicameral le otorgue las facultades legislativas en materia de seguridad ciudadana a la gestión de la presidenta Keiko Fujimori.
8: Así es, la mandataria ya dice que estos pedidos de facultades legislativas, por supuesto, va a incluir acciones para poder, pues, enfrentar la delincuencia, la criminalidad, el delito, pero también medidas para poder mitigar los efectos del fenómeno del Niño. Son dos de los aspectos que la mandataria lo ha venido reiterando en varias ocasiones. Sin embargo, queremos saber qué es lo que incluye todo este documento y, por supuesto, qué es lo que está solicitando la mandataria para su gestión. Así que los escuchamos a todos ustedes. Recuerde que puede comunicarse con Exitosa al 7410-955 y el 940-800-800 para que puedan responder a la pregunta exitosa del día.
1: Así es, y otro dato importantísimo, ¿no? El paro no va, así que no va a toda la población que está preocupada, porque claro, un paro significa pues mayor presupuesto para movilizarse, por más que hay un nivel de empatía, ¿no? Porque lamentablemente los transportistas son víctimas a diario de la criminalidad. Ya se llegó a un acuerdo, al menos con la presidenta Keiko Fujimori, y sé que le han dado un plazo para que pueda accionar.
8: Así es. Ellos, según las declaraciones de algunos de ellos, confían en lo que dice la presidenta y esperan que esta vez sí pueda solucionarse el problema. Pero los escuchamos a todos ustedes. ¿Cómo están? Hola. Hola, ¿cómo está? Buenas tardes. 7410-955 y el 940-800-800 son los números de Exitosa para que responda la pregunta exitosa del día. Hola, ¿cómo está?
9: Señorita, buenos días. A la, que no dejen de preguntar por el corrupto de Arriola, el ministro del Interior, que debe de sacarlo.
1: Muy bien, muchas gracias, ¿no? Bueno, los reporteros siempre hacen las preguntas que la población quiere saber, ¿no? Y ya se ha dicho, se ha avalado, ¿no? La presencia de Óscar Arriola dentro de la Policía Nacional. Así por más que se ha pedido, por un lado, por algunos transportistas, cambios, ¿no? Así cambios en estructura de la Policía Nacional.
8: Sí, sin embargo, no se ha mencionado nada al respecto por el momento. Muchas gracias, señor. Vamos con una llamada más. Hola, ¿cómo está? Buenas tardes.
10: Buenas tardes, señorita periodista. Mire, en principio lo que se debe hacer como prioridad es acerca de la seguridad. Yo vivo en la zona de San Juan de Miraflores, señorita. Todos los días estamos con las mismas noticias. Seguridad, ahora lo de que viene del Niño, todos son, debemos de, inmediatamente de haber dicho, haber tomado medidas estrictas. Con la señora Keiko no podemos permitir, ¿sabe por qué? Porque si tiene tiempo para irse a un spa, tiene tiempo para su TikTok, es porque no le toma mayor importancia a las cosas que tenemos acá en el país, y eso es lo que ella debe hacer. No queremos una Dina Boluarte 2, pues ya tenemos más que suficiente. Acciones, eso es lo que se quiere. Y la vida de los peruanos, que eso se sabe en primera instancia. Muchas gracias, señorita periodista.
1: Muchas gracias.
8: Gracias, señora. Muchas gracias por sus comentarios. Vamos con más llamadas. 7410-955 y al 940-800-800 para que puedan responder a la pregunta exitosa del día. Con el debate sobre las facultades legislativas en la agenda, ¿cuáles cree que son las principales urgencias que el Ejecutivo no puede dejar de lado de este pedido? Hola, ¿cómo está?
7: Señorita,
8: buenas tardes, señor. Bienvenido, Exitosa.
11: Sí, la seguridad para este gobierno sería poner un paralelo a tanta injusticia y seguridad, tanta delincuencia que se presenta en todo el Perú, no solamente, le estoy hablando de Arequipa. Así que yo creo que la seguridad es una mano dura de señorita de este gobierno que pone un paralelo. Extorsionadores, secuestradores, asesinatos. Que ponga una mano dura este gobierno.
8: Mano dura. Sí, señor, muchas gracias. Sí, definitivamente. El detalle, el tema de la inseguridad ciudadana, lamentablemente es un tema que nos tiene bastante preocupados a todos los peruanos, algunos sectores que se ven gravemente afectados, como los transportistas. Entonces, sí, sí es un tema prioritario de la mandataria. Debe ser un tema prioritario de la mandataria en su gestión. Vamos con una llamada más. Hola. ¿Aló?
12: Hola.
8: Hola, ¿cómo está? Buenas tardes, bienvenido.
12: Ya, buenas tardes. En primer lugar, quiero decirle de que la seguridad es lo primordial, ¿no? Para todos, pero yo creo que tampoco en poco tiempo Keiko no va a solucionar el problema. Esto viene de tantos años y tenemos que ser comprensibles y entender de que no va a solucionar tan rápido. A veces sabemos personas que no entendemos, pero sí sé que va, ella dice que va a solucionar y lo va a solucionar. Y va, hay que esperar. Y el fenómeno del niño, por otro lado, que también es el problema. Y ella tiene que estar.
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22: Paz, amor y felicidad. ¿Qué tal? ¿Cómo están, queridos hermanos de esta bella sintonía? Nuevamente nosotros ingresando a ese hogar, a esa familia, que en el día de hoy, inicio de semana, hermanos míos, llegando con estos mensajes de paz, amor, liberación y ayuda espiritual de la congregación Huancabambina. Nosotros, queridos hermanos, todos los días trabajando en nombre del Padre, del Hijo y del Espíritu Santo en esta bella ciudad de Sapozoa. Hermanos míos, ustedes que escuchan a diario y saben, porque ya son muchos de ustedes que están llegando a mi centro de sanación y ayuda espiritual, y cuántos de ustedes también, hermanos míos, ya conocen mi casa naturista instalada en esta ciudad. 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Usted está cansado de gastar su dinero de lugar en lugar, de médico en médico. Yo respeto la ciencia médica y los derechos jurídicos, hermanos míos, pero hay enfermedades como la brujería que no se cura con un antibiótico. Es por eso, hermanos míos, que nosotros, tus hermanos de la trilogía mística, congregados en la Asociación de Chamanes y Curanderos Intiquilla del Perú, en esta asociación, hermanos míos, nosotros estamos plasmados nuestros nombres en los registros públicos. Nosotros somos personas idóneas, amables, caritativas. Y más que todo, hermanos míos, ayudamos al pobre por su pobreza y al rico por su riqueza. Usted, hermano mío, llegue con bastante fe, llegue con bastante confianza y deposite ese granito de arena para poderle ayudar. Deposite ese granito de esperanza, porque nosotros estamos catalogados como médicos de los pobres y los más necesitados. Hermanos míos, el día de hoy estamos lunes día blanco, día de liberación e iniciando una semana más con mucha fuerza, con mucha capacidad y felices y contentos de que empiece, hermanos míos, una nueva semana de lucha, trabajo y de ayuda humanitaria para cada uno de ustedes que se encuentran en estos momentos postrados en una cama, quizás diciendo, ¿por qué, Dios mío, tantas cosas malas me pasa a mí? Tú que lloras a diario, te lamentas a diario. Yo te invito a venir con esa fe, con esa esperanza para poderte yo ayudar. Usted, hermano mío, que no puede ser feliz en el campo del amor, hay secretos. Así como también vengo trayendo la maravillosa pusanga. Así es, la maravillosa pusanga. Estás, como se dice, adulando, comprando ropa, zapatos, brindando hasta económicamente 100, 200, 300 soles. Pero sin embargo, no te hacen ni oler. Para ti que me escuchas en este momento, que eres tímido, cohibido, la maravillosa pusanga amazónica, elaborada, hermanos míos, por hermanos shipibos de las comunidades nativas del Bajo Loreto, del río Amazonas. Esta maravillosa pusanga está atrayendo, jalando al sexo opuesto. Usted que me escucha en este momento, no sabe qué hacer con esa mujer que te trae loco, enamorado, y sin embargo no se acerca a ti con ese cariño. Estás esperando que pase día tras día y hasta en tu delante ya se ha ido con otro hombre. Y tú no haces nada. Escúchame muy bien. La congregación huancabambina, el quien te habla, Aarón, Eileen Lucero y mi hermana Mariluz, somos médicos de los pobres y los más necesitados. A ti, hermano mío, que no sabes qué hacer, te encuentras desesperado, estamos realizando los grandes endulzamientos de pareja. Vives peleando como perro y gato y no te puedes, como se dice, hermano lindo, alejar, porque en tu corazón hay amor, hay felicidad con ella, pero sin embargo, cuando están juntos, de la nada están peleando, discutiendo. Así como también el poderoso amarre de amor. Usted va a escuchar en estos momentos que yo estoy realizando estos maravillosos trabajos. Así como hay secretos, hermanos míos, para el negocio, para la finca, para la ganadería, también hay secretos para el amor, para gozar de felicidad, de tranquilidad, de amor, alegrías, carcajadas, risas, que se dice, en nuestra familia o con la enamorada. Todos estos trabajos realizados con el poder bendito de la magia blanca. Así es, el quien te habla es espiritista blanco, rezandero mayor de la santería. Muchos de ustedes dirán, ese señor está loco, ¿cómo me va a unir con una mujer así nada más? No, hermano mío, no todo es maldad. Yo hablo cuando tú ya estás con una mujer y no puedes, como se dice, calmar el orgullo que ella tiene. Hay dominio espiritual porque el hombre es caracterizado por ser el espíritu fuerte de una relación. Usted como varón quiere tener el dominio. Y si ese hombre es muy machista, hermana mía, a ti te invito a venir. Si verdaderamente sientes amor, cariño por esa persona, se lo puede doblegar. Porque nosotros somos látigo de los infieles. Hay hombrecitos que ya se creen agrandaditos, que yo estoy con ella, con la otra, teniendo su esposa. A ti, hija mía, te invito a venir y vas a ver que ese hombre va a estar solamente contigo. Hay muchos secretos, hay muchos trabajos que se puede realizar. Encantamientos, endulzamientos, amarres de amor, por capricho o venganza, yo lo estoy realizando. ¿En dónde me encuentras? 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A usted, querido hermano, que no sabe qué hacer porque su finca hoy en día no está produciendo como antes. Ya empezó la campaña, pero sin embargo esa finca, se están secando tus plantas.

0: curanderismo, en el arte de la sanación. ¿Cuántos hermanos hoy en día ya gozan de felicidad, de tranquilidad y de buena salud, que es lo primordial en esta vida? Después de haber estado enfermos, decaídos, hoy en día agradecen a la hermandad Huancabambina, al quien te habla Aarón Curaca Blanco, médico rezandero, sacerdote espiritual, porque a través de la alta magia suprema de mi divina Santa Muerte, yo te ayudo a realizar un pacto para que pueda usted, hermano mío, triunfar en esta vida, porque así como hay secretos, hay pactos, hay rituales, que yo lo estoy realizando. 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Usted en estos momentos, querido hermano, quiere saber el porqué de esa enfermedad, el porqué de ese raro mal, o de muchas cosas que pueden estar pasando en tu casa, en tu finca, en tu hogar, hermanos míos, en tu negocio. 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Si es en salud, dinero, amor, algún problema que usted tenga, puede comunicarse conmigo y yo le estaré dando respuesta inmediata a través de este programa. Hermanos míos, van a quedar en estos momentos con unos cortos mensajes lo que nosotros venimos realizando. Adelante, controles.
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0: 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Hermanos míos, ustedes que me escuchan de distintos lugares, para ti, querido hermano, que me visitó el día de hoy de Los Olivos, un saludo muy especial. Yo sé que en estos momentos estás escuchando la radio, y así como también a los hermanos que me visitaron el día viernes de 2 de mayo de Bagazán, hermanitos que llegaron del Viabo, hermanos que me visitaron del kilómetro 40 Valle del Pavo. A ustedes, hermanos míos, por ustedes es posible nosotros llegar a más personas. Ustedes que están confiando en esta gran hermandad de médicos, chamanes, curanderos, médicos espiritistas, herbolarios por excelencia. ¿Por qué te digo por excelencia? Porque nosotros conocemos la planta al revés y al derecho. Así como hay plantas, hermanos míos, que curan, que sanan, que restablecen el cuerpo, que te tonifican, te vitaminizan, hay plantas que desgracian tu vida y plantas que matan. En esta vida, hermanos míos, o en este globo terráqueo, llamarse nuestra santa tierra, Dios dejó escrito en la Santa Biblia que desde esta orilla hasta la otra orilla crecerán plantas, cortezas, hermanos míos, que de ese árbol, sus tallos, sus hojas, servirán como medicamento de la humanidad, y sus flores, sus frutos, como alimento de esta humanidad. Es por eso que nuestro Señor Jesucristo murió en aquel madero para liberarnos del pecado del mundo. Pero en estos momentos estamos viendo y viviendo cosas desastrosas, acontecimientos, hermanos míos, donde la maldad, la envidia, está causando muertes, desgracias. Es triste y lamentable decir que la envidia se mete en el corazón hasta de tu propio hermano, se mete en el corazón de tu propio primo, y es la persona quien tú más confías, y es la persona que hoy en día está desgraciando tu diario vivir. Hermanos míos, así como existe la maldad, personas que te saludan hasta con un besito en la mejilla, que te sonríen y hasta comen un plato de comida en tu propia mesa. Hay enfermedades, hermanos míos, que la ciencia médica no puede tratar. Es por eso que yo te invito a venir. 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
0: Atención, atención, vamos a entrar a la parte grafológica, en donde tengo varios mensajes de texto, y pedirles mil disculpas anticipadas a los hermanos que me están enviando sus mensajes de texto y no se los da respuesta aún a través de esta emisora. Les digo que les estaré dando por interno las respuestas, pero tengo ya el mensaje de texto que me viene procedente. Atención, Piscuyaco. Atención, Piscuyaco. Me dice hermano Aarón felicitarle por su programa y desearle que Dios le dé fuerza, salud y bienestar. Quisiera que usted me diga sobre la enfermedad de mi madre. Ella es nacida el 30 de septiembre de 1965. Atención, Piscuyaku. He podido ver, captar, visualizar a través de la fecha, mes y año de nacimiento. Hermana mía, déjame decirte que tu madrecita linda no puede dormir por las noches. La noche es más larga que el día. Hermana mía, tu madre te dice que tiene malos sueños. Sueña gente que le persiguiera, le da unas fuertes pesadillas. Y soñó anoche o ayer domingo una gran multitud de gente y visualizó ataúd. A través de esos sueños que tiene tu madre, hija mía, déjame decirte que ella está siendo víctima de maldad, de brujería. Esta mujer, tu santa madre, porque madre es única en este mundo, sea como sea, pero es tu madre. Déjame decirte que a la edad que ella tiene, se metió en una relación que gozaba de felicidad, de armonía, pero desgraciadamente la esposa de este hombre está programando el cuerpo de tu madre a través de ritos satánicos, brujísticos, a través de su fotografía. Lo tiene velando y ya hizo un sortilegio macabro en un campo santo. Hermana mía, tu madre cuenta con 61 años de vida. Esto no lo tiene de recién. Lo que yo le estoy diciendo ya tiene más de 10 años que pasó esto. Pero cuando hay programaciones, entierros, no te mueres de la noche a la mañana. Hija mía, traten de visitarme cuanto antes, porque la vida de tu madre está corriendo peligro. Eso fue la contestación de la hermanita que me envió el mensaje de texto de Piscuyaku. Atención al siguiente mensaje de texto. Y este mensaje de texto me viene procedente de Colpa. Atención, Colpa. Me dice: hermano, quisiera que usted me diga la verdad sobre el problema de mi hermano. Él es nacido el 5 de septiembre de 1989. Atención, Colpa. Colpa, el hermano preocupado por saber sobre la enfermedad de su hermano. Dice el mensaje de texto: hermano mío, a través del mensaje de texto he podido ver, captar, visualizar, y te voy a decir que francamente tu hermano ya no va a poder caminar nunca más, por más que le realicen terapias. Ustedes que me escuchan en este momento trataron de hacer o están tratando de hacer lo imposible para que él pueda caminar. Déjame decirte que él hace 3 años atrás que ha tenido un accidente en la cual afectó la columna vertebral, regresando a tardes horas de la noche de un evento. Él quedó inconsciente, como muerto, y afectó la columna vertebral porque él venía de ese evento con su propio padre. Él es el causante de que esté con esta enfermedad, porque valgas verdades, él no tiene la culpa de que esté así, inválido. El daño programado era para tu padre, amigo, pero él venía manejando la moto y él, hermano mío, está pasando todas estas penumbrias. Déjame decirte, y discúlpame que sea claro y directo, que cuando hay programación, choca en personas inocentes muchas veces. Ya no hay solución para el problema. Lo lamento mucho, discúlpame que sea franco y sincero con ustedes. Hermanos míos, eso fue tu respuesta. Traten de visitarme para hablarles con lo relacionado al nuevo marido que tiene tu madre, porque su pareja actual que tiene, él está causando todas las desgracias que ustedes vienen pasando. Tu padre, hermanos míos, va a terminar falleciendo. Ese fue tu contestación. Atención al siguiente mensaje de texto. Y este mensaje de texto me viene procedente de Pachisa. Atención, Pachisa. Sagrado Corazón de Pachisa. Me dice: hermano Aarón, muy buenas tardes. Quisiera que usted me diga la verdad sobre mi esposa. Hermano mío, dime por favor la verdad. Ella es nacida el 10 de mayo de 1990. Atención, Sagrado Corazón de Pachisa. Hermano mío, he podido ver, captar, visualizar que tu esposa se ha vuelto rebelde, colérica. La relación está actuando mal. Día que va pasando, día que sientes que tu esposa cada vez más se está distanciando de ti. Hay noches que ya no quiere tener intimidad contigo porque está empezando a sentirte un asco. La familia de ella te está haciendo asquear, te está haciendo aborrecer de la madre de tus hijos. Trata de visitarme cuanto antes porque terminarás solo. Terminarás solo. Escúchame muy bien. Usted ya no sabe qué hacer. Días que te sientes melancólico, triste. Pero desgraciadamente, eso es lo que está pasando, suscitando en tu casa, en tu hogar. La familia de ella te está haciendo asquear a tu propia mujer. Hermanos míos, quisiera seguir respondiendo los mensajes de texto, pero la hora es el peor enemigo del hombre. Y nosotros hemos llegado a la parte final de este tu programa, Luz, Fe y Esperanza. Deseándoles que en su hogar y esta semana sea una semana llena de éxito, prosperidad. Nosotros retornamos el día de mañana martes con un programa algo similar. ¡Bendiciones, familias!
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